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0: 8 de la mañana con 8 minutos. Buenos días, aventureros. ¿Qué tal? Hoy es viernes, último día de cole. Estamos listos para comenzar el mejor programa infantil de la radio.
1: Ahora súbete y da un saltito.
0: Hoy viernes, cajita de sueños.
1: Ahora agáchate.
0: Todos nuestros pequeños aventureros nos van a contar el sueño que quieren que se haga realidad. Hola, buenos días. ¿Con quién tengo el gusto? Príncipe, princesa al aire.
2: Príncipe.
0: Hola, príncipe. ¿Cómo te llamas?
2: Adivinador.
0: Seguro que es Don Lucas.
2: Sí.
0: Eso.
3: Que venga la.
0: ¿Qué tal, Lucas?
2: Bien.
0: ¿Está rumbo al colegio?
3: Que venga.
0: ¿A que sí?
2: Sí.
0: ¿Qué tal ayer? Cuéntame. ¿Qué tal en el cole? ¿Qué tal los exámenes? ¿Qué tal los exámenes? ¿Bien o no?
2: Bien.
0: ¡Eso! Hoy viernes, cajita de sueños, Lucas. Me vas a contar qué sueño quieres que se te haga realidad.
2: Ir a Portugal.
0: ¿A dónde?
2: A Portugal.

0: fútbol.
1: ¡Ah, ya! ¡Qué bien, Lucas! ¡Venga, venga la diversión! ¡Que venga, que venga! Vamos con los saludos en el día de hoy.
0: ¿Por aquí? Para mi papá, para mi mamá, para mi hermano Matías, para Fer, para mi abuela, para mi Rosita, para ti.
1: Gracias.
0: Para mi hijita, para toda la Rodi, para toda mi familia.
1: ¡Eso! La canción para hoy, Lucas.
0: Para mí, lo batido en portugués, y para mi hermano Matías, la canción de Six Seven.
1: Six Seven, y en español, no batido.
0: No batido en portugués.
1: Ah, ya. Y la otra era Six Seven, ¿no?
0: Sí.
1: A ver, déjame buscarla rapidito. Six. ¿En inglés o en español? Six,
0: en español.
1: En español, listo. ¡Eso, Lucas! Nos vamos a despedir, Lucas, con la siguiente frase. Soy un pequeño aventurero muy soñador. A la cuenta de dos, uno, ahora.
0: Soy un pequeño aventurero muy soñador.
1: Espero que te vaya bien hoy en el cole. Recuerda hacer siempre caso a los profes, ¿vale? Nos vemos el lunes, Lucas.
0: Dale.
1: Chao, Lucas. Cuídate mucho.
0: Chao.
2: Ahora todos vamos a aplaudir.
1: Hola, buenos días. ¿Con quién tengo el gusto? Príncipe o princesa al aire.
2: Ahora todos.
0: Princesa.
1: Hola, princesas. ¿Cómo se llaman?
0: Noah y Laya.
1: ¡Eso! ¿Qué tal, niñas? ¿Cómo van?
0: Bien.
1: ¿Qué tal ayer en el cole?
0: Bien.
1: ¡Súper bien! ¡Eso! Hoy es viernes, cajita de sueños. Me van a decir cuáles son los sueños que quieren que se hagan realidad, ¿vale?
0: Que venga.
1: Cuéntemelo. Cualquier sueño.
0: Tener una Nintendo Switch.
1: Tener una Nintendo. Ahora todos vamos a gritar. ¿Nintendo de cuál? Oli, oli.
0: De la Switch.
1: ¡Ah, la Switch! ¡Ay, wow!
2: Ahora todos vamos a gritar.
1: Dime.
0: ¿Sabes que tengo un cumple?
1: ¿Un cumple? ¿De quién?
0: De los amigos.
1: ¡Hala!
0: Tengo cuatro.
1: ¡Ay, qué bien! Creo que te lo vas a pasar súper chévere, súper bacano. Chicas, los saludos para el día de hoy.
0: Para mi mamá, para mi papá, para mis hermanas, para mis primos, Taile, Marcos, Arita y Michael.
1: Ajá.
0: Para mis tías, Michelle, Judith, Sofía y Mía. Para mi tío Eric, para mi paquetino Willy. Para la Yaya, para el Yayo, para la abuela del pueblo. Y para Maldita y para toda la radio.
1: ¡Eso! ¿La canción que quieren escuchar?
0: No
1: batido. No batido. En español, ¿no?
0: Oportuno. La canción de Six Seven en español.
1: Ok.
0: Y la canción del caballo trotrón.
1: El caballo trotrón. Listo. Ya la tengo por acá. Vamos a despedir, chiquillas, con las siguientes frases. Somos unas pequeñas aventureras muy soñadoras. A la cuenta de dos, uno, ahora.
0: Somos unas pequeñas aventureras muy soñadoras.
1: ¡Eso! Que les vaya bien en el cole hoy, ¿vale?
0: Vale.
1: Chao, cuídense. Hola, buenos días. ¿Con quién tengo el gusto?
3: Hola.
1: Príncipe.
3: Hola.
1: Dígame. ¡Ay!
3: Diga, príncipe o princesa al aire, dígalo.
1: Príncipe o princesa al aire.
3: Princesa al aire. ¿Qué tal, mi querido Charlie? Buenos días.
1: ¿Qué tal? Muy Mayra?
3: Bien, bien. Todo bien, mi querido Charlie. Y yo quería aprovechar ese minutito antes de irme a trabajar para saludar a todos los pequeños aventureros. Un saludo muy grande para ustedes, aventureros preciosos. Y Charlie, no sé si se les comentó a los niños de la fiesta que se va a hacer el 26 de junio.
1: Sí, ya más o menos saben, solo estamos esperando la fecha de la fiesta que nos invita la embajada a todos los aventureros.
3: El consulado.
1: Ah, el consulado.
3: Ay, sí, bueno. Sí, es el consulado.
1: Es el
3: 26. Es el 26 de junio, mi querido Charlie. 26 de junio, chicos, niños y niñas, aventureros y aventureras, el 26 de junio, junto con Sammy, también se hará una fiesta espectacular de todos los aventureros, así que los que quieran participar, vayan dejando ya sus números de contacto para hacer un grupo de WhatsApp y podernos comunicar todos. ¿Vale, chiquitos? Un abrazo grandote para ustedes, que Diosito me los bendiga, recuerden ser felices siempre, que nadie en la vida les diga que ustedes no lo pueden lograr, porque ustedes pueden lograr todo lo que se proponga. Los quiero muchísimo, y a ti, Chalicito, gracias, te escucho todos los días, y a los niños también, gracias por todos esos saludos. ¿Me puede complacer con una canción, Don Charlie?
1: Claro, ya sabes.
3: Me gusta Golden, póngame Golden.
1: Ah, ya, listo.
3: ¿Vale?
1: Vale. Vale, Mayra.
3: Listo, ahora me toca la frase.
1: ya me pusiste ya.
3: Ahora voy con la frase. Así que, chicos y chicas, yo también soy una pequeña aventurera muy soñadora.
1: Eso.
3: Cuídense mucho, feliz fin de semana. Los quiero, Charlie, chau. Gracias, saludos para Sammy también y para todos los aventureros. Los quiero, chau.
1: Vale, Mayrita, cuídate. Por acá, Mayrita ya nos dio la sorpresa. La sorpresa mañanera. Ya lo sabes que el 26 de junio, la gran fiesta que nos invita el consulado. Ya tenemos diciendo cómo van a hacer para apuntarse. Hola, buenos días. ¿Con quién tengo el gusto? Príncipe o princesa al aire.
4: Princesa.
1: Hola, princesa. ¿Qué tal? ¿Cómo te llamas?
4: Adivinador.
1: ¿De Antonella?
4: No.
1: Ay. No. Génesis.
4: No, te voy a dar una pista. Empieza por la O y termina por la A.
1: ¡Ah, ya! ¡Oba!
4: Sí.
1: ¿Qué tal, Oba?
4: Bien.
1: ¿Estás rumbo al colegio?
4: No, me falta peinarme.
1: ¡Hala! ¿Y qué te vas a hacer? ¿Trenzas? ¿Seguro?
4: No, una diadema.
1: ¡Hala! ¡Qué bien! Seguro que vas a ser súper guapa. Dime hoy viernes, cajita de sueños, ¿cuál es el sueño que quieres que se tenga realidad?
4: Pues, de mayor voy a querer ser profesora.
1: ¡Eso!
4: Muchas cosas voy a querer ser, Charlie.
1: Dime.
4: Muchas cosas voy a querer ser. Por eso, una cosa cada viernes voy a decirte.
1: Ah, sí, no. Eso está bien. O sea, soñar, nunca dejes de soñar, porque si sueñas en grandes, vas a llegar a ser muy grande. Acuérdate de eso. ¿Vale? Y
4: vale.
1: Mira, y eso de ser profesora es muy bonito, porque vas a poder enseñar a todos los niños cuando seas profesora. ¿A qué sí?
4: Suma, restas.
1: Mira, vas a ser una profesora de matemáticas, ejemplo.
4: Me encanta matemáticas.
1: ¡Hala, mira!
4: Porque es muy fácil hacerlo.
1: Sí, eso sí.
4: Es muy fácil hacer restas y sumas.
1: Eso, siempre practicando todos los días. ¿Qué te hace más fluido? ¡Oval! Los saludos para el día de hoy.
4: Para mi mamá, para mi papá, que los quiero mucho.
1: Ajá.
4: Para mis hermanos, que los quiero mucho. Para mis tíos y tías, para mis primas. Para mis abuelos, para mis abuelas, para ti, para Mayrita, para Jocelyn.
1: Ya.
4: Para
0: Para Bombón Bichicú, para la vaca Teresa, para también... Y para un saludo muy grande para toda la cochiri.
1: ¡Eso! ¡Qué bien, Ova! ¿La canción que quieres escuchar hoy?
0: Pues quiero escuchar... Golden.
1: ¡Golden! La canción que pidió Mayra, ¿sí la escuchaste a Mayra, no?
0: Sí.
1: Ya sabes que... Que el 26 la puedes ver a ella. Y dale todos los abrazos que quieras, ¿vale?
0: Vale.
1: Bueno, mi Ova, nos vamos despidiendo con la siguiente frase. Soy una pequeña aventurera, muy soñadora. A la cuenta de 2, 1, ahora.
0: Soy una pequeña aventurera, muy soñadora.
1: ¡Eso! Te veo el lunes, ¿vale?
0: Vale.
1: Que te vaya bien en el cole. Chau, chau, besitos.
0: ¡Salí!
1: Dime.
0: Me han mandado tarea.
1: ¿De qué?
0: Pues de... De repasar letras.
1: ¿Hay letras? ¿Y eso? Es difícil.
0: Me ha mandado la profe. Estoy aprendiendo las letras.
1: ¡Hala! ¡Qué bien!
0: ¡Wow! Aprendí la A, la U, la I, la E, la O y la M y la S.
1: Eso creo que es social,
0: la S,
1: ¿no?
0: La estoy aprendiendo ahora.
1: Yo creo que eso es social, ¿no? Algo de eso. Me parece, ¿no?
0: Estoy en 4 años, pero tengo 5.
1: ¡Hala! ¡Ya! ¡Muy bien! Nada, mi niña, espero que te vaya hoy bien en el cole. Recuerda de hacer siempre caso a los profes, ¿vale?
0: Vale.
1: Chao, chao, te veo el lunes. De ahí me cuentas.
0: Vale,
1: besitos, Ova, chao.
0: Te mando una foto de cuando estoy vestida, ¿vale?
1: Ok, listo. Chao.
5: Si se encontraban en una esquina.
1: 8:22.
5: Estaban en el café.
1: Para todos los aventureros que a esa hora de la mañana están desayunando.
5: El saludito.
1: Si no me puedes llamar, puedes enviarme los audios.

0: llegando los audios. Hola, hola.
1: Buenos días, su majestad.
0: Ah, no, eso sí, no. El niño Nelson.
2: Soy la pequeña aventurera soñadora. Y una canción de Arrancer, por favor, Radio Pasir, y que tengan un buen día.
0: Ajá.
2: Soy Genesis, la pequeña soñadora.
0: ¡Sí! Ella era Genesis. No.

0: los pequeños aventureros que están rumbo al colegio, Lucas y Matías.
1: Siempre se oiga.
0: Que les vaya bien hoy en el cole.
1: El saludito.
0: Para Dani y Daniel, de igual forma, está rumbo al colegio. Para Oba, que se está listando. Muchas gracias, Oba, por llamarme. Para Génesis. Para Noah y Laia. Para David, de igual forma. Antonella. Para Víctor Flores, que está listándose.

0: ¿Quién tengo el gusto? ¿Príncipe o princesa al aire?
1: ¡Príncipe!
0: ¡Hola, príncipe! ¿Cómo te llamas?
1: Tyler.
0: ¿Tyler y?
1: Algo no quiere.
0: ¡No! Bueno, Tyler. ¿Qué tal, Tyler? ¿Estás listo para el cole?
1: Sí.
0: ¡Eso! Me alegro mucho. Espero que hoy te vaya bien en el colegio. Y hoy viernes en Cajita de Sueños me vas a decir el sueño que quieres que se te haga realidad siempre.
1: Viajar por todo el mundo.
0: ¡Eso! ¡Qué bien! Más o menos, ¿a dónde quieres viajar? Ejemplo, ¿a Londres? ¿A la China? ¿O a los Estados Unidos?
1: A Londres.
0: ¡A Londres, eso! Don Tyler, ¿la canción para el día de hoy?
1: La de... La de Six Seven en español.
0: En español, listo. Ahí los saludos.
1: Para mi papá, para mi mamá, para mi hermano Marcus, para mi hermana Sara.

0: y a mi Madeo.
1: Ya.
0: Para Marco, para la Yaya, para el Yayo, para mis abuelos, para ti, para Jocelyn, para la vaca Teresa, para Bartololo, para Pompón y Chihú y para Mayrita.
1: ¡Eso! ¿Escuchaste a Mayrita que llamó, no?
0: No, llegué tarde.
1: No pasa nada. Nos estabas diciendo que el 26 de junio es la fiesta que nos invita el consulado, ¿vale?
0: Vale.
1: Ya el lunes vamos a decir cómo es la forma para poder asistir. Este lunes vamos a dar más información y vamos a ver cómo vamos a ir a esa fiesta, ¿vale? Don Daire, nos vamos despidiendo. Para la siguiente frase, soy un pequeño aventurero muy soñador. A la cuenta de 2, 1, ahora.
0: Soy un pequeño aventurero muy soñador.
1: ¡Eso! Que te vaya bien en el cole, ¿vale?
0: Vale.
1: Chao, chao. Cuídate, Tyler.
2: Adiós.
1: Hola, buenos días. ¿Con quién tengo el gusto? ¿Príncipe o princesa al aire?
2: Príncipe.
1: Hola, príncipe. ¿Cómo te llamas?
2: Adivino adivinador.
1: Adivino adivinador. ¿Dani Daniel?
2: Sí.
1: ¡Eso! ¿Qué tal, Dani? ¿Cómo vas?
2: Muy bien, estoy aquí con mi madre yendo a mi colegio.
1: ¡Eso! Me alegro mucho. Hoy viernes, cajita de sueño. Cuéntame, ¿qué sueño quieres que se te haga realidad?
2: El futbolista de Real Madrid.
1: ¡Eso, de Real Madrid! ¡Wow! ¡Qué bien! Los saludos para el día de hoy. Dani.
2: Un saludo para mi mamá, para mi papá, para mis tíos, para mis tías, para mis primos, para mis primos. Y un saludo súper grande para mi hermano Mateo, que lo hago para mis abuelos. Los quiero mucho.
1: ¡Eso! La canción para hoy, Dani y Daniel.
2: Niño de Milo Jota.
1: Niño, vamos a buscar rápidamente. Niño. Listo, para acá la tengo ya. Pues nada, Dani y Daniel, que te vaya súper bien hoy en el cole. Y nos despedimos con la siguiente frase. Soy un pequeño aventurero muy soñador. A la cuenta de 2, 1, ahora.
2: Soy un pequeño aventurero muy soñador.
1: ¡Eso! Te espero el lunes, ¿vale?
2: Vale.
1: Chao, cuídate.

0: Estamos a punto de terminar el programa. Vamos con los audios. Hola, buenos días.
1: Buenos días, Charlie. Soy Joel.
0: Hola, Joel.
1: Un saludo para mi madre, para mi hermana, para mi padre, para toda la familia y para la radio Quasiri. Quiero la canción de 6-7. Adiós. Gracias.
0: ¡Eso!

0: swing.
1: Vamos con más audios. Hola, buenos días.
2: Buenos días, Charlie. Mando un saludo a mi pequeño Daniel, que está yendo al cole. Que le vaya bien, le queremos mucho, y que todos los pequeños aventureros soñadores nunca dejen de soñar. Que todo lo que se propongan con esfuerzo y esmero lo lograrán. ¡Feliz viernes!
1: ¡Eso! ¡Muchas gracias! ¿Está muy bien dicho? 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Hoy viernes, ya último día de cole, esperamos que te vaya súper bien hoy. Recuerda siempre hacer caso a los profesores. Portarte bien en el cole. Lo más importante es comer toda la comida en el comedor. Vamos a complacer con las canciones a esta hora de la mañana.

0: italiana.
1: Estaba en la escuela en una evaluación y la profesora a todos nos preguntó. El cálculo es muy fácil, creo que todos se lo saben.
2: Profesora, ¿qué cálculo es?
1: 20 más 20 más 20 más 7. Eso está muy fácil, profesora, ¿sí?

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1: Las 8:38, estamos llegando a la parte final. Muchas gracias a todos los pequeños aventureros en el día de hoy, viernes. Último día de clase.
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1: Espero que te vaya súper bien en el día de hoy.
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1: Y que tengas un buen fin de semana. Nos vemos el lunes, aventureros y aventureras. Chao, chao. Esto ha sido el mundo mágico de los pequeños aventureros. Hasta el lunes. Chao.

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1: 8:49. Escuchando lo mejor de Recuerdos de una canción. Hoy viernes estamos con Balada Pop. A esta hora sonando Alaska.

0: Hola, buenos días. ¿Con quién tenemos el gusto?
1: Aquí escuchando recuerdos de una canción. Dando un paseíto por el río, que ahora se está estupendamente con un poquito de fresquito. Se agradece.
0: ¿Ya?
1: Saludos desde Plasencia.
0: Eso, muchas gracias para Pilar. Un abrazo enorme para usted. Hola, radio. ¿Me puedes poner culpable?

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1: Cuídame.
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6: Les voy a contar la historia de dos muchachos que en su juventud solían llevar serenata a la misma chica. El tiempo los separó y fue también el tiempo el que se encargó de reunirlos otra vez. Y esto fue lo que sucedió al reencuentro.

0: hora de la mañana, 9:20. 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

Hoy viernes, señores, fin de semana, estamos listos para compartir buena música hasta las 14 horas. 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

0: Buenos días, ¿cómo estamos? Ya es viernes.
1: ¿Qué tal? Buenos días. Polo,
0: como decía el puerco lo sabe.
1: El puerco.
0: ¿Cómo estamos, señor Charlie? Buenos días, ya aquí. Por fin de semana, ya para ver si descansamos un poquito, señor Charlie.
1: Así es.
0: Pero bueno, ahí vamos, siempre conectado con el Guachiri, señor Charlie. Dale suave, Charlie.
1: Hoy viernes, vamos a darle suavito nomás, tranquilo. Recuerda que a las 10 de la mañana viene la estrella de la radio, nuestra guía espiritual, Samantha, tarotista colombiana. Hoy programa musical. Y algunos consejos que nos van a dar, nos va a jalar las orejas hoy. A partir de las 10 de la mañana. Música y sabor a través de la

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0: qué música, Dios mío, qué canciones, con qué estamos empezando este viernes. Fin de semana, ¿cómo estamos, Charlicito? Buenos días, familia, bienvenidos. Bienvenidos, es viernes, por fin, el día más esperado para
1: ¿cómo quién?
0: Para usted, Charlicito, ¿cómo estamos? Buenos días.
2: Buenos días, para que ya listos para compartir hoy viernes con nuestra guía espiritual, esperando que arribe, ya está a punto de arribar acá a los estudios de la radio. Hoy es viernes, viernes de karaoke con Sammy.
0: Hoy viernes de karaoke, así que prepárese, por favor.
2: Porque... Y algunos consejos por ahí, claro,
0: como, sí, como siempre, como todos los días, sí, ¿no?
2: Y el tirón de orejas también.
0: Eso no falta. Eso de entrada nomás. De entrada ya nos llevamos cualquier cosa. Pero bueno, lo importante es eso, que hay ese, como dice por acá, ese buen rollo para seguir siempre con esa actitud positiva. Y así los invitamos a nuestros amigos para que usted también participe con nosotros en esta mañana a través del 610-660-115. Así iniciamos esta mañana súper espectacular, bien animadas, bien animados, con buena música, ese sentimiento hoy día. Charlicito, ¿qué pasó? ¿Qué le hicieron que se levantó con esta música? ¿No le dieron? ¿No le dieron?
2: No, hoy no me dieron.
0: No le dieron. Se nota.
2: Desayuno.
0: Su cara lo dice todo.
2: Yo pensaba que iba a desayunar bonito hoy, pero no.
0: No le dieron ni siquiera ni la cuchara. Nada. Ay, Dios mío. Ay, Dios mío. Pero bueno, Charlicito, no pasa nada. Hay que echarle ganas, hay que ponerle una sonrisa al mal tiempo. Ay, Dios mío, mire, ya le saca una sonrisa. ¿Qué más quiere echarle? A ver. Encima hasta colorado se pone. No estoy hablando de eso, era. Cuando le dije de no le dieron la cuchara, no estoy hablando de lo que está pensando.
2: No.
0: Por si acaso.
2: Yo no soy mal pensado, tranquilo. Vamos, venga, con audios a esa
0: ver,
2: hora.
0: Compadre, cuente, buenos días.
3: Muy buenos días, chicos. Señor Charlie Flow, mi señor Piolín.
0: Buenos días.
3: Que tengan un bonito viernes, que se lo pasen de lo mejor.
0: Gracias.
3: Señor Piolín, nos hemos enterado que a usted le gusta la pasión. Los hombres que se hacen coleta. ¿Qué pasó ayer, señor Piolín? Estaba muy nervioso en las entrevistas del Grupo Guayacán. Confirme, por favor.
0: Confirme. No, que va. Y los de coleta menos todavía. No, menos. Si no, imagínese, no. Algo hubiera pasado por acá con Nachito.
2: Con el de pasión, dijo.
4: Buenos días, ¿cómo estamos, señor Piolín, señor Charlie?
0: Buenos días.
4: Bueno, dice Charlie que está así, ¿no sabe por qué? Porque lo malo es oler y no comer.
0: Uy, Dios mío.
4: Peor tocar y no poder tomar, mejor me callo. Ahí nomás.
0: Más claro. Dicen que más claro el agua, Charlicito Flow.
2: No, ¿qué va?
0: Ayer sí creo que le dieron, porque ayer estaba súper contento. Ayer estaba cantando, estaba mezclando cosas que canciones que ni siquiera sabía que se podían mezclar, oiga.
2: Ayer muy contento que estaban aquí los chicos de Guayacán.
0: Creo que estaba contento por el de pasión, oiga.
2: No.
0: Le vio y dijo, ¡uy, pasión!
5: Por fin, quítame este torneo.
2: A usted le puso nervioso Sebas y yo digo, nada.
0: No, los muchachos, bien, los muchachos súper chéveres, la verdad que entraron rápidamente en confianza, ¿no? Y eso es lo que siempre se agradece, porque ya sabe que ahí a veces, voy a decirle de esta manera, me ha tocado a veces artistas que nada más sentarse ya le ven a uno como, a ver, venga, pregunta rápido. Entonces, claro, ahí es cuando uno ya se pone, digamos, o sea, ya se pierde, ¿no? Pierde el hilo de lo que, del trabajo que va realizando. Pero sí, la verdad que ayer muy bien con los muchachos de Guayacán Orquesta, sí. Y esperando que todos los amigos que estuvieron ayer al pendiente con esa invitación que les hicieron para poder acudir al concierto esta noche, pues acudan, disfruten quienes son amantes de este género musical como es la salsa, ¿no?
2: Así es, de igual forma, hoy vamos a seguir sorteando unas tres más que nos quedan y ¿ya? Son entradas dobles, por si acaso.
0: Dobles, ¿verdad? Para dos personas, no porque el ticket va a venir doblado, no.
3: Señor Piolín, con todo respeto, son los hombromitas, por favor. No se vaya a enfadar. Usted siga haciendo su programa, que aquí estamos para escucharle.
0: Sí, sí.
3: O sea que el señor Charlie Flow está pasando hambre, no puede ser.
0: No pasa nada. Yo siempre lo digo de esa manera, ¿no? Yo creo que lo importante de todo esto es, vuelvo a repetir, es la confianza. Y dentro de todo lo que cabe recalcar es que lo pasamos bien, lo disfrutemos todos, porque de eso se trata, ¿no? Este ámbito, ese trabajo, el poder compartir, enlazarnos siempre con esa actitud positiva y dentro de nada, también sacarnos esa sonrisa que a veces es difícil, porque no todos de pronto estamos con esa alegría, no todos nos levantamos con pie derecho. Hay días que se puede decir tierra trágame, pero hay que ponerle siempre esas ganas de salir adelante, esa actitud con la cual es a nosotros por acá en esta su estación nos caracteriza Charlicito Flow, que le ponemos esas ganas, ¿no? De siempre ponerlos alegres y compartir lo mejor de nosotros.
2: Claro que sí. Vamos con audios, estimado.
4: Entonces ha sido eso, pues, señor Piolín. Ha sido el Piolín, pues, entonces, que le gustan los que tienen cola. Le ha gustado al señor Charlie. Creo que no le han dado un autógrafo, alguna foto. Ese, pues, que está así el señor Charlie, decepcionado. Pero bueno, Guayacán. ¿Qué?
0: Prometí.
4: Y no sería también bueno entradas triples, por si acaso.
0: Uy, eso ya.
4: La mosaica, digo yo. Contentos todos.
0: Ay, Dios mío, pero están atentos a todo. Decían en Ecuador, estás en todo menos en misa.
2: ¿Qué cosas? 10 con 15, estamos listos para esperar que llegue nuestra guía de...
0: Así es, ya mismo estamos por acá con Samana Tarotista Colombiana en ese viernes súper espectacular, así que más canciones, más sentimiento a esta hora de la mañana. Ya vienen para acá para ponernos también a cantar, de una u otra manera vamos a cantar, no sé cómo, pero vamos a cantar juntos en este especial hoy viernes, así que prepárese por favor si de pronto usted quiere enviarle un saludo, quiere que Sammy de pronto cante alguna canción que a usted le guste, pues vamos a ver, hoy vamos a poner a Sammy a prueba en el karaoke del viernes, ya.
2: Así yo ya tengo, bueno, una canción.
0: Ya tiene la canción. ¿Cuál canción?
2: Se le gusta.
0: Diga, ahora que me está diciendo.
2: Ay, no me acuerdo el nombre.
5: 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Aún tengo fuego en los labios.
3: Por favor, ya quiere que le mande las entradas a la casa.
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0: Bueno, así es, mis amigos, vamos con más música, esperando que por acá ya nos acompañe nuestra guía de luz, Samana Tarotista Colombiana.
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0: Bien, señoras y señores, estamos por acá de vuelta, estamos de vuelta para continuar. Y así vamos a empezar, señoras y señores, este día especial. Vamos ya por acá, le tenemos a nuestra guía de luz, está con nosotros en esta mañana de viernes. Lo habíamos comentado hace un momento, Sammy hoy llega para entregarnos esa energía y también llega para tirarnos de las orejas, eso que nos falta en las mañanas. Pero bueno, no importa. Lo importante es que le tenemos acá con nosotros y también lo importante es que nos va a enviar ese saludo muy especial. Sammy, buenos días, no me mire así.
1: Las órdenes que se dan se cumplen.
0: Ahí. Ya, ahora sí, relax. Buenos días, Sammy, ¿cómo estamos? Bienvenida, Sammy, ya. Súbale un poquito más de volumen, por favor.
2: Está subido.
0: Ya, está subido.
1: Pero no se oye nada.
0: ¿Qué?
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2: Uy, si le digo esto, ya nos va a matar aquí ya.
0: Uy, algo suave nomás, algo suave.
2: Lo que pasa, lo que han pasado, producción de Samantha Record, esto es un demo, no es una canción entera.
1: Bueno, es un demo, pero queríamos escucharla para que la gente opine cómo se escucha.
2: Sí, jefe, pero ya se acaba ya.
1: Bueno, pero se hubieran puesto.
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0: Esa, vamos a ver, suele un poquito más.

0: se terminó.
1: Ya se acabó ya. Era un demo, un
2: cortito. Bueno, pero que se escuche, porque lo que se quiere es saber si sí sirve o no sirve.
1: Bueno, la opinión de nuestros oyentes, a ver si nos ayudan. La canción que estuvo sonando, ¿a qué le parece? Queremos recibir la opinión de nuestros oyentes para que usted nos diga. Bueno, la canción tiene que ser esa para la presentación de las mañanas de esa Semana Trotista Colombiana.
2: La otra ya tiene 20 años.
1: A ver. Esa es una, ¿no? Felicito, esa es una de las canciones, ¿no? Ayúdame con otra canción. Yo vamos con otra canción que usted la tiene lista, preparada allí. El día de ayer, estuvimos haciendo un pequeño énfasis de las diferentes canciones que hay, y nosotros queremos que usted nos ayude a ponerle ese punto.

0: Porque estaba pasada moda. La que está de hace 20 años.
1: Esa canción creo que está completa, ¿no? Esa canción creo que está completa. Yo creo que sería. Yo pienso que esa sería.
0: Déjala, la,

0: Bueno, pues ahí estamos, mis amigos, amigas, estamos por acá de vuelta. Es la opinión la que necesitamos de ustedes, que nos den qué le pareció esta canción. Samantha en Madrid, así es como le han titulado este tema para poder tener como la presentación para nuestra guía de luz, Samantha Tarotista Colombiana. Bueno, la opinión vamos a abrirla.
1: Me mandaron ayer que para que las escuchara, porque eso soy yo para estas personas. Entonces es un grupo de 4 o 5, no sé cuántos, y la hicieron a ver cuál de las 4 quedaba para que fuera la titular para abrir el programa. Ajá. Y los estoy llamando, llámela, colóquela, porque ellos están pendientes a ver cómo está la canción. Y no me contestan, quieren que venga muerta la risa.
2: Nunca son.
0: Pepita, por favor, deja de tocar los teléfonos, hombre. No es por tu culpa, tenemos que recibir nosotros la charla.
2: Y justamente cuando dijo usted que nos estaban llamando, justamente estaba directo Piolín en directo en Piolín.
0: Entonces, justo estaba diciendo que va a llegar y nos va a tirar de las orejas. Toma ya. Es como, yo creo que me voy a volver adivino.
2: Espera. Yo llamo a Cuchiri. Suena el teléfono.
1: Por eso, y preciso las que yo llamo no suena.
2: Y claro.
1: Menos mal que mi marido está al pie mío y se debe ser que están ocupados. Sí, pero está sonando el teléfono.
0: Y justo decía yo, dile más, digo, Sammy, que te iba a preparar una canción para que cante. Dile.
1: Ay,
0: que,
1: sí,
0: Sammy, no, no nos está escuchando. Pero,
1: bueno, salgamos a ver qué vamos a hablar hoy.
2: Pero nunca sonó el teléfono, jefe. O sea, ¿cómo sonó ahora?
1: De malas que son ustedes, porque yo llego
2: Hoy es viernes.
1: Porque me preguntaron cómo te pareció lo que le te mandamos. Preciosas, pero es que casi no las oí. Mañana las oigo temprano. Es para que cambie eso porque está muy antiguo. Le digo, pero ha sido buena. Pero cámbiala.
2: No sé. ¿Usted qué opina, Piolín?
0: Sí, bueno, yo digo lo mismo. Yo estaba aquí incluso sin auriculares. No escuché eso del teléfono. Pero suena fuerte el teléfono, suena fuerte.
2: No, estamos hablando de la canción.
0: Ah, no, pero esa es la que justamente Samantha en Madrid, yo creo que esa es la, para mí es la elegida, porque,
1: y luego
0: claro,
1: se ponen unos 15 días, se pone la otra y dirán, no, déjenla de tal. Entonces tal se deja.
2: Otros 20 años más con la canción.
1: Que sean 20 o 50, pero que se cambie música.
0: Que se actualice ya la presentación. Claro, así está bien, está bien. Bueno, que se hagan notar, ¿no? Que se hagan notar por acá los oyentes en esta mañana, a ver qué nos comentan. De pronto a través de TikTok también, allí está, mira, le estamos observando a Samantha Tarotista Colombiana a través de TikTok, allí estamos en directo en esta mañana. A ver qué nos comentan por ahí, de pronto mensajes a través de TikTok, Charlie.
2: Sí, a ver, vamos a ver. Dice por acá, buenos días, Sammy, familia Cuachiri, bendiciones. Por favor, señor Piolín, no me la hagan enfadar a la jefa, que es viernes.
1: Ay, tome
0: para que llegue. Ya le mandé el mensaje, yo le mandé el mensaje. Yo ya.
2: A mí me gusta esto, esta sí es mi opinión.
1: ¿Esta?
2: Esta. Bueno, yo digo que está entre esta o la que tiene actualmente. Yo
1: que
2: voto...
1: no, que está cansado. Está cansado de oír la misma canción.
2: Por favor, no se lo escucha bien a la jefa. Acérquese más al micro.
1: ¿Qué más? ¿Grito? ¿Quiero que vocalice y grite?
0: No le hagan gritar, ya no le hagan gritar, por favor. Ya. Relax, es viernes. Quiero irme completo a mi casa hoy día.

0: hoy me dice, aquí apagaron la luz, me dice.
1: ¿No lo vio Marcelo?
0: Creo que sí, pero sí le vio venir. Cuando se entró.
1: No, no, lo vi, yo lo vi.
0: Sí, sí, y me dice así, y me dice, y me viene y me dice, la luz, me indica que le han apagado la luz y salió corriendo de ahí porque la han dejado a oscuras.

0: ahora.
1: Muy buenos días, Sammy.
2: Buenos
1: Debe
2: días.
1: Ser para los días especiales de esa canción.
2: ¿Cuáles son los días especiales? ¿Como hoy?
3: Buenos días, mi querida Sammy, buenos días, señor Charlie, buenos días, señor Piolín.
4: Buenas.
3: Y bueno, yo opino.
4: A ver.
3: Que los dos temas están fabulosos. Sería bueno una mitad y una mitad, como un remix ahí de los dos. Porque la voz de la chica, no sé quién es, para qué les voy a decir, pero sensacional. Más los temas y la letra combina preciso. Así que yo creo que serían los dos temas que están sonando, el primero y el segundo, en forma de remix para la presentación de nuestra querida Sammy. Como siempre, saludos.
2: Saludos.
5: Muy buena, Charlie. Soy Erwin. ¿Qué te voy a decir? Me ha dicho Marcelo que me apunte para la entrada de...
0: Okay.

0: Más o menos es lo que pasa cuando llegan allá desmoralizados, que ya no saben qué hacer, que les toca tirarse del puente, que no sé qué. Y le digo, ¿qué? ¿Que es idiota o qué? ¿Cómo así quiere que le dé un cachetado? Y les da risa y empiezan a esto y salen contentos de que ya que les hago la consulta. Entonces esta está como buena también.
1: Es justamente lo que habla esa guía, esa luz, esa energía, sí, que reciben para, como dice usted, para de ese apagón que tienen, de pronto despiertan, sí, claro.
2: Por acá tengo otra pista más, escuche.
1: Ni tu grito le emociona ahora ya.

0: Esa es la primera, esa me la manda a Madrid.
1: Y te enseña a perdonar.
2: Samanda, esta es de Samanda de Luz y la canción que están votando es esta. Sí, sí, sí.

0: ahorita son como 4 o 6. Ayer llegaron otros a la oficina a mi teléfono. Pero ahorita no la vamos a poner a eso. Y luego el lunes probamos otras.
1: Creo que son las que yo les reenvié ahí.
0: ¿Ah?
1: Creo que son las que yo les reenvié, las mismas canciones.
0: ¿Ah, sí?
1: Sí, sí, sí.
2: La vuelves a poner.
1: Quitas el mal. Vamos con los mensajes que vienen ahora.
0: A ver, mensajes.
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1: Hola, buenos días.
3: Buenos días, señor Piolín, señor Charlie. Ustedes que son los magos ahí de las mezclas, ¿por qué no le hacen un mix con las canciones que están editando? No sé, ustedes que son los poderosos en eso. Gracias.
1: Ok.
4: Ay, Sammy y Charlie, Piolín, qué bonito. Sammy, precioso, me encanta. El ritmo y la letra, la cantante, hermoso. Cualquiera de los dos, precioso.
0: Eso se llama amor, eso se llama cariño, eso se llama ilusión. Algo habré hecho bueno para que me las hagan y me las manden, sí o no.
1: Yo creo que la letra identifica mucho.
0: La letra está diciendo, algo habré hecho bueno.

0: está opinando por esa canción. Por eso está opinando la. El voto es por esta canción. La elegida.
1: Bueno, que voten mientras salimos de aquí, a ver cuál dejamos.
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3: ¿Esta o Samantha de Luz?
0: Samantha en Madrid y Samantha de Luz. Una de las dos canciones. Para ver el voto de nuestros oyentes, a ver cuál es la elegida. Usted nos envía su opinión, por favor, hoy, esta mañana, hasta terminar el programa. Samantha de Luz o Samantha en Madrid. Es la, esa Samantha en Madrid, ¿verdad? Esta canción.
3: Samantha de Luz.
1: ¿Son cuatro las que mandaron?
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1: ¿Todas son las mismas?
4: Calma,
1: no, ¿cómo van a ser las mismas? Charlie, ¿qué le pasa? ¿Cómo van a ser las mismas?
3: Es la misma letra, pero solo cambia el ritmo, jefa.
1: La letra está cambiando.

0: recibiendo mensajes.
1: Hacia un mejor mañana.
2: Buenos días, equipo de Guachiri. Muy buenos días, mi señora bonita. La verdad es que los dos temas la describen tal cual es usted. Cada palabra ha sido escrita con tanto amor y asimismo, claro, la describen tal cual es usted. Pero yo voto por la primera, me encanta. Es más intensa, más descriptible, llega más al más del 100% de lo que usted es. Entonces, tienen buen ritmo, buen sonido. Fabulosamente hermosa, como usted. Como usted se lo merece. Un besazo, Dios me la bendiga.
0: Muchas gracias, corazón.
3: Madrid, esa es la canción por la cual están opinando.
4: Samantha en Madrid vota también. Por acá dice, la mejor es Samantha en Madrid. Es más original.
0: Bueno. Que la persona que la mandó dice que para que la mejor, la que más nos guste para cambiarla. Le dije, pero con todas esas vamos a cambiarlas de vez en cuando. Y yo, mis, estamos cansados con la otra que lleva como 40 años. No, apenas lleva 20.
4: Vamos con audios.
5: Buenos días, mis queridos amigos de Quachiris. Ante nada, muchísimas gracias por la compañía, por esa buena música, por esa buena programación, que la verdad que se hace más ameno el trabajo. A veces
3: gracias.
5: Se tiene un mal día, pero bueno, con ustedes se compensa un poco. Mi
0: gracias.
5: Humilde opinión, Samantha de Luz tiene esa energía, ¿no? La que igual quiere transmitir también Samantha. Esa energía, la letra también tiene mucho significado. Así que nada, que sea lo mejor para ustedes. Un saludo.
0: Qué bueno, qué bonito, qué bonito.
4: Por acá en TikTok dice, hola, buenos días. Para mí, Samantha de Madrid pone. O sea, esta.
3: En Samantha en Madrid.
0: Esa es la que dice que llegué de...
4: Esta que

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1: Creo que dejemos esa por ahora. Y la semana entrante vamos a ver qué hay y ponemos la otra, y luego la otra, y luego la otra. Y no sé, dices tú que las otras que han llegado es que tú las enviaste cuando llegaron acá, ¿no?
2: Sí, sí, lo tiene ya en su teléfono.
3: Déjalo encendido. Por acá nos pone: buenos días, mi voto por Madrid. O sea, Samantha pone a Madrid. Es muy linda y esa, ya que tiene varias, la pueden ir cambiando de vez en cuando.
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3: Ronald, que está mandando un audio de 3 minutos. Váyale cortando ya.
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2: Vamos a tener que recortar como las canciones a los audios.
1: A ver, siga leyendo.
3: Vamos.
5: A ver, mi querida Sammy, los 4 temas que han sonado de ayer a día, los 4 están precisos y preciosos. Pero si de votar por uno, yo votaría por el hecho que se llegó a Madrid. Pero yo cogería los 4 y los pondría uno por día, y así. En la variedad está el gusto, me dice mi querida Sammy. Así que, pa'lante. Mi querida Sammy, uno de los temas que incluían a don Marcelo, pues ahí faltó, pues no puede
1: no,
5: ser.
1: No, ella las escuchó, pero me dice que dejemos que la gente diga, pero pues ya la gente está opinando y parece que les ha gustado más la de Samantha en Madrid, ¿no?
3: Así es.
1: Esperemos a ver qué más van a llegar, porque tengo entendido que están haciendo más. Es que creo que es una familia, no estoy muy bien, pero creo que es una familia que... Bueno, a mí todo el mundo, gracias a Diosito lindo, me ama y me adora mucho. Muchísima gente. No todo el mundo, no soy Dios para que todo el mundo me ame. Pero hay más gente que me ama y me quiere. Entonces, se habrán reunido, no sé, pero me parece muy lindo. Ya después de que estés, me contará quién fue.

0: que si hoy nos estamos. La de Madrid, ya luego vamos viendo, cambiando las, así como dice la gente.
1: Luego hacemos un voto. Same, hoy es viernes, viernes de musical. ¿Comenzamos con la musiquita o...?
0: Empecemos, porque soy así como...
1: Porque calentita. Ya la veo.
0: Porque ustedes me hacen como enfadar mucho.
1: Ya la veo.
0: Preciso, como... las llamadas mías no entran, preciso. Oye. El Pepe, oye, vea, no. Les voy a contar. Pepito, ahí tiene su bom bom bum, pero porque yo lo traje, ellos no fueron capaces, los asustó, les tumbó las cosas, hizo de todo y no fueron capaces de comprar un bom bom bum. Yo fui la que lo traje. Oiga, ¿eso qué es? ¿Aguardiente?
1: Aguardientico, jefa. Calma el
2: corazón. No sé qué tiene. Así empezamos la mañana.
1: Tú rompes la prisión. Le digo que es hoy viernes, es musical, ya que está con su vasito de...
2: No, si nosotros estábamos aquí preparando la pista, pero ya se cayó el telón.
0: Bonitas, todas están preciosas. ¿Es eso?
1: No.
0: Ah, no. Deja esa que estás.

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1: No,
0: eso en cuanto se finaliza, ¿no? No. De todas maneras, quieren que les cuente una cosa. Bueno, hace un momento habló de las personas que se enamoran. A lo largo de estos días hemos hablado de los jovencitos. Pues mire, yo ayer, en donde yo vivo, resulta que hubo una muchacha de 12 años, pues que, imagínate, hasta dónde estaría perdida de amor, digo yo, de una chica de 12 años, se ha lanzado del quinto piso por el novio, porque ha terminado la relación con el novio.
2: ¿Y cuántos años tiene el novio?
0: No se sabe, no, yo nos hemos enterado porque... No sé, porque vive cerca de nosotros.
2: ¿Y se murió?
0: Del quinto piso, Sammy. Se tiró del quinto piso.
2: Lo que hablábamos, pero eso.
0: Recuerda que a lo largo de esta semana.
2: Tienen que dar cuenta. No los estoy culpando, pero los padres tienen que darse cuenta qué pasa con sus hijos. Claro. Si están llorando. A ver, dime, nena, ¿qué te pasa? Nada, no, ningún nada. ¿Qué te pasa? Por las buenas. Hola, mamita, ven, ¿qué te pasa? No, mami, nada. No, nada, no, porque yo por nada no lloro. ¿Qué te pasa? Y me empieza a contar, hasta que las hacía que hablaron, sin cachetearlas, sin hacerles
0: nada. Sí, nos hemos quedado sorprendidos porque imagínate, 12
2: años.
0: Imagínese
2: una niña de 12 años. No, eso es lo que me lo pone a uno así loco, porque ¿cómo así? Pero eso es casa. Eso es saber dónde está mi hija cuando sale, así yo esté trabajando. Para eso están los teléfonos. ¿Dónde estás? Para eso están las videoconferencias.
0: Mire que estos días hemos estado tratando el tema de la juventud hoy en día, de cómo de pronto cómo les van criando, el trato que tienen con los padres, los permisos que les dan los padres, el tema también de las relaciones que tienen desde de jóvenes que ya de pronto se van uniendo hacia sus parejas, van y haciendo con las convivencias y mira.
2: Y ahora hay algunos hombres muy pervertidos, se enamoran, porque es que también hoy una niña de 12, 13 años parece en la época de uno que era una niña de 18, 20 años. Porque ahora la niña, los jóvenes, niños, porque es una niña,
0: se hacen jóvenes
2: muy rápido, porque empiezan a salir con las amigas, que el grupo, que como esta ya subió la falda, entonces ella se sube un poquitico más la falda, y cosas así. No sabemos qué será lo que o no sabemos si era por el novio o qué vida estaba llevando en la casa, porque ese es otro problema.
0: Bueno, los comentarios que rodean ahí, el donde nosotros vivimos, más o menos es. Comenta que es por el novio, o sea, por haber roto la relación.
2: ¿Qué puede sentir una niña de 12 años?
0: Esa es
2: y
0: que...
2: por ahí algún desgraciado, por ahí, quién sabe cuántos años, ¿no? ¿Quién sabe?
0: Esa es, pero bueno.
2: Qué tristeza. Bueno, ella ya con morir terminó, pero los padres, y si yo sé que yo he fallado en algo, que de pronto la descuidé, que de pronto esto, pues para volverme loca.
0: Claro, no queda
2: de otra. Para volverme loca, porque
0: aparte, bueno, ya digamos, en este caso perdieron a su hija y se quedan con,
2: el dolor,
0: esa culpa,
2: sí.
0: ¿No? Con el saber que, tal vez no pude saber qué es lo que le pasaba, en qué estábamos fallando o algo parecido. Pero sí, bueno, es lo que, bueno, se me vino a la mente ahora porque comentó justo de los muchachos y eso, entonces...
2: Pero no crea, hay chicos también, chicos que se enamoran también de... o también de otra niña o una mujer más grande o esto sí, tienes derecho, pero hay que ver la edad, todo tiene una edad.
0: Claro, bien dice el dicho, ¿no? El amor no hay edad, pero...
2: Pero una también... niña de 12 años ya... Sí, no. Una niña de 12 años matarse por amor, eso ya hay mucho que pensar y mucho que averiguar y mucho que ver.
0: Yo creo que sí, yo creo que hay algo más que pudo haber pasado. Pero bueno, Chalicito, vamos por acá ayúdame con los mensajes que estamos en WhatsApp, por favor.
3: O sea, mi querida Sammy, quiere decir que ni Pepito puede con los dos, madre mía. Ay, señor Charlie, señor Piolín, madre santísima. Hay que pasarle los velones otra vez, mi querida Sammy, pero esta vez tiene que pasárselo de arriba abajo y de abajo arriba, para ver si así cambia, que tu familia sufra, Piolín, Charlie.
0: Mira que yo soy más calmadito de lo que yo era.
2: Porque al fin la pusieron a caminar derecho, mijo.
0: Buah, hace años ya me pusieron, este es tu carril. Así que tú mira para el frente y para atrás, cuando vayas a cruzar el tren nomás miras.
4: Ahí
0: saco mi retrovisor para mirar solo de ladito.
1: Muy buenos días, Sammy. Samantha en Madrid está bonito.
2: Qué lindo.
1: Yo creo que esa le pega bien. Y también agradecer por esos momentos que nos dan, esas alegrías. A veces, señor Piolín, anda perdido en los autobuses, dormido, pero bueno, igual, así le queremos, así como es él.
2: Sí, muchas pero gracias, que lo dejen dormir en la casita, si es que duerme en la casa también, ¿no? Que lo dejen dormir.
0: Duermo en casa, aunque a veces en el salón, pero duermo.

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Charlie no se animó. 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

0: el señor Piolín no me le enfade a la jefa que es viernes. No, no, yo no le enfado. Pepito me enfadó.
1: Que me enfade, que se enfade.
2: Tienes que decir que mamita pega duro.
0: Sí, sí, aquí dice, aquí dice. Bueno, de vez en cuando. También tienes derecho a pegarme.
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0: Digo que es un desgraciado.
1: Uy.
0: Tiene 5 mujeres y el desgraciado no sabe con cuál quedarse.
1: Solo 5 mujeres.
0: ¿Pero usted cree que eso es el hombre?
1: No, eso le sirve.

0: debe ser una persona respetar a los suyos, pero también depende lo que reciba, ¿no? Porque si tiene una loca peor que él, pues ahí no hay nada que hacer. Sepárense. Porque lo que esta hace ahorita con él, porque supuestamente es su amante, lo que esta le está ofreciendo ahorita, mañana se lo va a hacer igual que le está haciendo a la mujer.
1: Eso sí creo que es
0: como, los karmas se pagan tardecito o temprano, pero se pagan.
1: Había yo escuchado una frase así, algo como si la fuera de comentar ahora.
0: Vida.
1: No recuerdo. Pero había escuchado yo algo de si se la hacen, te la hacen, algo así es.
0: Sí, el que la hace la paga. Pero no es solamente decirlo así, sino que los karmas llegan tarde, pero llegan, eso sí se lo aseguro. Mire, esa no me importa lo que dice este aquí. ¿Ese quién es tú? Piolín, no se junte. ¿Qué es lo que dice Piolín? No se junte con Chu. ¿Con qué?
2: Con Chupín.
0: Con Chupín este fin de semana. ¿Quién es Chupín? ¿La bebida o qué?
1: No, Juanito, el compadre. El que dice con cariño.
0: ¡Ah! Que no se junte con Chupín. Sí, hay casos que yo digo. A mí me han dicho siempre. Una vez empecé yo un libro. Y siempre llegó a estar gordito como el gordo, el libro gordo de Petete es, pero lo quemé. Porque eso son historias y es vida propia de cada uno y yo no podía sacar eso. Yo podía hacerlo porque yo no le estaba poniendo nombres y le estaba cambiando todo, pero una persona que entienda va a hablar y dice esto, ven a la gente a hablarle a ella. Eso fue en Colombia. Y le conté a mi espíritu, le conté, le dije, mira lo que estoy haciendo. Me dijo, tú no puedes hacer eso. Poder puedes, pero no debes. Le dije, ¿por qué? Si yo no estoy nombrando a nadie. Y yo digo que es de por allá, de un país. Dijo, es una historia de una persona que confió en ti y vino a contártela. Le dije, raro que a ti se te pudiera decir. Y fui, lo rompí, lo eché pedazos y lo quemé. Si no, ese libro hoy valdría una millonada. Pero no, lo rompí.
1: ¿De cuántos años me estabas hablando ese libro?
0: Ese libro debería de tener por lo menos, si nomás aquí llevo 20 algo, no, eso hace como unos 30, 40 años.
1: Uy.
0: Y ya estaba así como el gordo de Petete. Y yo feliz, y yo lo leía y decía, qué desgraciados son capaces de hacer eso. Uy, pero esta vieja que de verdad que sí. Pero cuando yo lo puse, porque al espíritu de leerlo me dijo, no. Eso lo tienes que desaparecer.
1: Pero Sammy, bueno, dentro de todo eso, lo que acaba de comentar, digamos, el caso del paciente suyo. A ver, puede ser una relación que el hombre esté llevando, pero yo creo que aquí también tienen que entrar un poco también el tema de la mujer, ¿no? Que sabiendo, de pronto saben que tiene su pareja, tal vez la otra persona sabe que tiene la. Y yo creo que en cinco, imagínese usted con cinco.
0: Se pone gorda ahorita esta conversación. Hay mujeres.
1: Sí.
0: Yo las hago llorar. Yo en consulta, aquí a charlo, pero en consulta soy otra persona. Uh-huh. Porque yo no voy con cosas que no van. Por ejemplo, le digo yo, ella me cuenta, algunas pacientes, que así como dice la canción, es que yo lo amo, yo lo adoro, no puedo permitir. Yo prefiero que esté una noche con una. A que se me vaya y me deje. Le digo, qué tristeza que seas tú así. Qué tristeza no saberte valorar. Y lo digo para todas las que estén en eso ahorita. Qué tristeza no saberse valorar. Porque saber yo, que si mi así el desgraciado está en la tienda tomando, así esté jugando tejo, ¿saben lo que es tejo? No, un juego que es de Colombia. Así esté jugando boli, así esté rezando. Pero ya ha perdido la fe conmigo de que esté con una mujer. Y él llega, que llegan borrachos y que perdóname, haciéndose los imbéciles, porque algunos me contaban, no, yo me echo un aguardiente por encima y no sé qué. Y los veía tan poquitos, tan chiquiticos. Y llego y le digo yo a ella, ¿y tú por qué te aguantas eso? Tú no eres capaz de mantener a tu hijo. No, él responde, él es capaz de responder por mi hijo, no, por mis hijos. No es eso, sino que lo amo. Tú estás amando a una cosa con ojos. Tú tienes que valorarte, y se lo digo a todas las que me están oyendo. Uno se tiene que valorar, se tiene que querer. Una persona así es un cáncer. Pero tanto un hombre como una mujer, porque las mujeres también lo hacen. Las mujeres también lo hacen. Y se enredan con uno, se enredan con el otro, o se enredan con una, se enredan con la otra. Y muchas veces, ahora vengo, se perfuman, se arreglan y se van. Ahora vengo, me voy a una cita o a lo que sea, y se van a pasar una deliciosa tarde o una noche con una mujer, y al otro día llegan, o a la hora que llegan. Y yo sé que viene de hacer eso. Digo yo por la persona que lo acepta. Pero ella dice, no, yo no puedo decirle nada porque si no se enfada y se me va y yo me voy a morir sin él. Le dije, mejor muérase que aguantarse una cosa de esas. Porque eso es falta de respeto para uno mismo. Y humillarse uno, arrastrarse, que por favor no me deje. Te lo suplico, yo acepto todo lo que tú quieras, pero no me dejes, no me dejes. ¿Qué? Eso es ya la ruina total. Como otra cosa, que las mandan a trabajar. Sí, con los ojos cerrados. Las mandan a trabajar a otro sitio. Ahí es una que les paguen. Y ellas traen la plata y con eso la pasan rico. ¿Qué es esto? No estoy criticando a nadie porque eso no es mi trabajo. Yo soy como el cura, como el psiquiatra, como el psicólogo. Pero eso no. Eso, uno se tiene que querer, bien sea él o bien sea ella. Se tienen que querer.
1: Claro, eso sí.
0: Una chica me dijo una vez de que lo hacía porque tenía, a él le gustaba la carne, no sé qué, le gustaba esto, y que ella no tenía cómo dárselo porque no tenía trabajo, y que ella, él le exigía que quería eso. Entonces, él fue el que le propuso, pues váyase a Tales, ya sabe lo que...
1: Sí.
0: Va a Tales, pero yo quiero eso. Y ella fue, habló con una amiga que trabajaba en eso y se la llevó. Y todo lo que hacía, él le hacía cuentas cuando llegaba. ¿Cuántas veces, con cuánto te paga? Todo. Y le cogía el dinero. Qué rico, ¿no? Si es un desgraciado que merecía que le pusieran la cabeza encima de esos troncos donde pican la carne y pácata de una. Y a ella, no sé, si más a ella que a él.
1: Pero claro, es que, o sea, a lo que comenta y bueno.
0: Pero no eso, estoy criticando, no, estoy contando una historia.
1: Claro,
0: no,
1: está bien, pero también a esto, o sea, pongamos en contexto, ¿no? De que esas personas, por más, o sea, como usted lo dice, por más que siente, ve, nota lo que está pasando, sin embargo, están ahí. O sea, sin
0: por
1: embargo,
0: eso, pero valórese. ¿Quieres que ambos envenénese? O sea, si es que no puedes capaz de perdonarlo, envenénese. Pero es que cómo va a aceptar una cosa de esa. Si lo más triste de la vida es que con el tiempo los hijos lo van a saber.
1: Claro. Sí, no, eso se puede.
0: ¿Y qué les espera de futuro a las hijas, a los hijos?
1: Es que como bien se dice, ¿no? Bueno, el mundo da la vuelta, es pequeño, el karma, lo que sea. Pero, por ejemplo, si usted permite eso, está acostumbrada o acostumbrado también, como bien lo comenta, tanto hombres como mujeres hay de todo, ¿no? Entonces se acostumbra de pronto a tener esa vida. Y tanto el hombre de pronto está con esa relación, aceptando que de pronto que la mujer, como dice, de pronto sale con uno, sale con otro, tal, está acostumbrado, o la mujer viceversa, está acostumbrada a esa vida. Por ejemplo, claro, es una opinión.
0: No es acostumbrada,
1: pero...
0: o si se acostumbró es porque él se lo permitió.
1: Si
0: él la conoció a ella trabajando allá, en un sitio de estos... Yo no la estoy juzgando, sino el mundo también sería más podrido de lo que es si no existiera eso. Los padres se meterían con sus hijas, unas cosas terribles. Pero si él la conoció en ese mundo, ¿qué le va a reclamar? Ahí no tiene nada que reclamarle. Pero si no la conoció en ese mundo, sino la sacó de su casa. La niña de la casa, la niña que estudiaba, la niña que era trabajadora, la niña que era una chica bien.
1: Claro.
0: Y la volvieron así. Y ella se dejó volver así por no perder a ese hombre. O él se volvió un ladrón, un vendedor de droga. Bueno, tantas cosas. Por no perderla a ella, porque ella quiere lujos, quiere esto, quiere aquello. Y que ella no va a trabajar haciendo limpieza también. Existe eso. Yo no voy a trabajar haciendo limpieza porque en mi casa yo nunca lavé un baño. Dicen, me contestan.
1: Sí.
0: Cuando nos damos cuenta y nos cuentan todo lo que hay, es que no va, de verdad, no. Y ya se acostumbran, y cuando ya se dan cuenta van envejeciendo, la vida ha hecho una M, destrozados, esto, chera, ¿y qué? Y trabajando para mantener a un desgraciado que se va a pasarla bien rico también en la calle a su manera, y ella trabajando para mantener la casa, pero trabajando, ¿no le parece que es un precio muy alto que tiene que pagar ella?
1: No, es que ya no solo set de precios, sino que, como bien dice, o sea, ya es desprestigiarse.
0: Por eso,
1: desprestigiarse.
0: Un precio muy alto.
1: Y a todo esto también, bueno, en contexto, y hay que tener muy en cuenta que existen países donde el hombre puede tener hasta 10 mujeres, y sabiendo lo que hay. O sea, la mujer sabiendo lo que hay, incluso, sí, como bien lo comenta, incluso los propios padres son los que les impulsan
0: a las, claro, aceptan y esto. Bueno, pero yo digo acá, estamos en España, sí, o no, en Colombia, o en Ecuador, o en nuestros países donde nosotros vivimos, claro, claro, y nuestras costumbres. Eso sí, me parece fatal, terrible. Pero los aman y eso, yo no sé. ¿Tú crees que eso es amor?
1: No.
0: De ninguno de los dos. Eso no es amor de ninguno de los dos. Y les digo, no es que ahorita empiecen, ay, las ha mandado ahí cuenta todo. Yo no estoy contando nada, estoy contando historias, porque no estoy hablando. Pero me parece terrible que una mujer se tenga que humillar, arrastrar, porque el desgraciado está listando la maleta para eso, pues que se vaya. ¿Sabe qué es lo que tiene que hacer esa persona? No volverlo a ver ni en pintura, si venga a llorarle, a suplicarle, a arrastrarse, que lo reciba, o la reciba. Porque ahora estamos casi por mitades.
1: Sí, hoy, como ya se habla mucho, ¿no?, de la igualdad. Pues,
0: sí, pero
1: hoy hay, es de todo y para todo.
0: Sí, yo respeto todo eso. Yo no estoy respetando a nadie ni estoy hablando de nadie. Pero yo digo que humillársele a una persona para que lo quiera me parece fatal.
1: Bueno, y se escucha muchos casos, se ha visto muchos casos. Muchos. Pero bueno, con el tiempo, pues yo creo que irá cambiando, y esperemos que así sea, que ya.
0: Que va a cambiar, se va de mal en peor cada vez, hombre. Niñas más jóvenes, niñas más metidas, bueno, en cosas, no sé, niñas que. Vea lo que pasó con la niña que tú vienes a contar.
1: Sí.
0: No sabemos qué problemas tenía la niña en la casa, no sabemos si eran problemas de casa, no sabemos si son problemas de qué, no sabemos cómo era la vida de esa niña.
1: Exactamente, no se sabe. No
0: a
1: se
0: ver,
1: sabe
0: más preguntas, más.
1: A ver.
3: Mi querida Sammy, bromita nomás, qué mal hombre. Ese es un mal ejemplo para Charlie, para Piolín y para mí. No, mal.
4: Buenos días, mi Samita. Buenos días a todos los de la radio. Muchas bendiciones, hoy viernes. Un saludo muy cordial para Sammy. De verdad, soy Margarita. De verdad, muchas gracias, Sammy. Muchas gracias por todo. Muchas gracias por los velones. Estoy mejorando, estoy súper bien. Estoy siguiendo todos tus consejos. Muchas bendiciones para ti, para toda tu familia y para todos los de la radio. Gracias. Que tengas un excelente día hoy.
0: Muchas
4: viernes.
0: Gracias, Margarita. ¿Qué te la fumaste cruda y con pepitas o qué? Porque estás muy contenta. Eso está muy bien. Y tus velones, no falle con ellos, que todo va muy bien.
1: Así es, mira, ahí están. La opinión, y yo creo que muy bonito con todo lo que está pasando. Los oyentes también se hacen presentes en esta
0: mañana. En estos programas, a mí sí, me gusta, sí, que sí, la gente come. Como si no les gusta lo que yo digo, dígame, Sammy, no me gusta eso porque no es así, o no debe ser así, o tal cosa. Pero no todo lo que yo digo tiene que ser la palabra de Dios. No, yo soy un ser humano. Yo grito, peleo. Sí, es que me enfado cuando llego aquí, porque lidiar con esa gente es algo
1: duro.
0: Y se ríen. Pero hay que ver y vivir lo mejor que se puede en la vida. Es como gente, señora, yo ya lo he dicho y lo digo muy seguido, gente que trabaja de domingo a domingo y no descansan un minuto porque no les alcanza el dinero, porque tienen que guardar para mañana, porque no sé qué. Olvídense que el mundo de los esclavos no está, no somos esclavos de nadie. Uno necesita salir, descansar, salir a sentarse en una barra, en una cafetería, o irse a un parque, o irse a jugar, o irse a dormir así como le dio la gana todo el día, toda la noche, toda la hora. Pero es que hay gente que no duerme ni 3 horas por estar trabajando. ¿Para qué? Si no se le nota ni lo que trabaja, porque no le luce.
1: Ese es otro de los otro de los casos, diría, que existe. Pero como bien decimos, Sammy, hay de todo y para todos. Yo creo que en este mundo nos encontramos con cada tema, con cada persona que a veces nos... A ver, no dice que es malo sorprenderse, ¿no? Pero sí, o sea, lo tenemos a la vuelta de la esquina. Siempre lo vemos.
0: Dos en un hogar, sí, los dos tenemos que saber sortear. Si tú duermes hoy, yo duermo mañana. Si tú quieres descansar, yo también quiero descansar. Imaginémonos que la vida... La gente que tiene que trabajar todo el día y luego llegar a cocinar, luego que tienen que llamarla del piso de arriba, del lado del de abajo, señora, estas no son horas de poner una lavadora. Y resulta que tú llegas a las 4 o 5 o 6 de la tarde, que hasta las 6 o 8 se puede poner una lavadora, y te acuestas a ver fútbol o a reírse, y llega la pobre señora, bota la cartera y córrale a hacer la comida y a poner la lavadora y no sé qué, y el señor no ha sido capaz ni de lavar sus calzoncillos. Entonces, ¿cree que eso está bien?
1: No,
0: eso es a lo que yo voy. Que hay cosas muy injustas en la vida. Pero todo pasa porque uno lo permite.
1: ¿Ya? De acuerdo con ustedes, Sammy. Estoy con eso de la alergia fatal.
5: Vamos con Dios.
6: Buenos días, Sammy.
0: Suele.
6: Nuevamente, con respecto al tema de Piolín, de la niña que se ha tirado de un quinto piso, es una pena que una niña tan pequeña le haya pasado eso. Bueno, ¿qué le voy a decir? Esas cosas cuando tenemos una niña de 12 años. Ahora, no sé qué es lo que está pasando. Pero no solamente sucede eso, también se autolesionan, se hacen cortes en los brazos. Eso es otro tema, y yo he hablado con psicólogos y psicólogas y dicen que ahora la juventud de ahora, para llamar la atención cuando quieren salirse con algo, es autolesionarse. Ese es otro tema muy grave
0: y gravísimo.
6: Quería comentar esto. Excelente, sí, programa.
0: Muchas gracias. Muchas gracias por escucharnos y permitir que lleguemos a tus casas con todas estas cosas, pero algo se aprende de lo que escuchan, algo se aprende, ¿no? Por ejemplo, los esposos algo tienen que aprender de que hay que ayudar, porque nadie es rey de reyes. ¿Qué busca?

0: Hoy hemos tocado no muchos temas, pero yo creo que a lo largo de estos días hemos hemos hablado
1: muchas cosas. Y me impactó mucho lo de la niña, porque sabe que lleva también las cosas a esto, tanta peleadera en la calle. Tanta peleadera.
0: Discusiones.
1: Porque hay gente que discute, se recuerdan a familia, se tratan mal, se tiran las cosas por la cabeza, cosas así. Para llegar uno a eso, yo no voy a decir que mi casa es perfecta, porque yo soy adorablemente imperfecta. Yo también peleo, pero no le estrello la olla de la comida tampoco. Ni él me viene a tirar cachetada, porque se muere. Yo se lo garantizo. Se muere y me voy y lo pago, pero a mí ni mi papá me pegó. Pero no es la forma, ¿no? Ni mucho menos la forma de decirlo así. Pero la cuestión es de que hace mucha falta hablar, dialogar, irse a un cine, irse a comer helado con una. Esa niña estaba para eso, para ir a un cine el fin de semana con la mamá y el papá. Si están separados, bueno, con el que se haya quedado. Que ir a comer helados, ir a ver una película, comentar las cosas. Que pasa por un almacén, mami, mira esos tenis, yo los quiero. Si puedo y si tengo, se los compro, pero no tienes que ser los de 300 o los de 500. Te puedo comprar estos, mamita, están muy bonitos. Si tú crees que se los vas a poner. Y si tú le hablas así, te lo aseguro que la niña dice, o el pelado, el chico que lo quiera, dice, sí, sí, están bonitos, déjamelos, cómprame eso. Y otro, hasta si le puede tirar a la mamá por la cara lo que le está diciendo, que no le puede comprar lo que él quiere, que se va a ir de la casa, pues váyase, papito, ¿qué puede hacer? Y si están separados, porque hay chicos o chicas que están separados, porque ahora se usa, hay mucho eso de separación, y se ven los hijos, bueno, en mi casa no pasa eso tampoco, porque ahí está Tommy, pero en un caso así. Pero que yo quiero esto. Pues entonces me voy a vivir con mi papá. Papito, con mucho gusto, mi amor. Recoge toda tu ropa y te vas a donde tu papá. O a donde tu mamá, o a donde esté. Y a los 8 o a los 3 días, no, mamá, yo quiero volver acá. Pues no. Usted ya se fue y tomó su decisión. Pues chao, mijito, para donde su papá. Y se llama el señor o la señora, que se siente y se hablen. Él no quiere vivir acá porque yo no le puedo dar lo que usted le da. O yo le doy y él quiere otra cosa. O quiere estar con usted, pues lléveselo. Y si no quiere, pues se van al juzgado. Porque normalmente estas separaciones terminan con cuestiones de juzgados y todo eso. Entonces, él quiere estar allá, pues que se vaya. No le estén rogando a los hijos, por favor, hijito, mire que yo soy tu mamá, se lo suplico, mi amor. Yo te doy todo lo que tú pidas, todo lo que tú quieras, pero por favor, mi amor, no te vayas. Olvídenlo, no hagan eso, no hagan eso, valórense. O otro caso, que se ve a diario también. Oiga, yo me estoy volviendo muy... Se separa una pareja. Se reparten los hijos como si fueran salchichas, se los reparten. Y resulta que el niño es muy celoso porque quiere mucho a la mamá o no la quiere ver con otra persona y no le permite. Es que no te lo permito que te consigas a nadie. No te permito que salgas con nadie. ¿Que no qué? ¿Que no me lo permites? Yo estoy bastante crecidita, mijito. Y estoy en mi casa. Claro que si van a entrar un tipo esta noche y mañana se va y al otro día va a entrar otro, nada, el que vaya a ser su pareja, su esposo, su novio, lo que sea, pues ya ellos se arreglarán si se van allá o se van a ir a otra casa. Pero que el hijo le diga o la hija, es que no le permito eso. ¿Y por qué no le dijo eso a su padre o a su madre cuando se fue? Al más tonto se la dedica, ¿no? Pues si no te gusta, vete con tu papá, vete con tu mamá o como sea. Pero tú no me vienes a dar a mi órdenes de que no me permite que yo tenga una persona. ¿Y por qué sí le permitiste a tu papá? Es que mi papá es diferente o mi mamá es diferente. Pero tú no puedes hacer eso. Pues no, eso tampoco.
0: Sí, sí. Vamos con comunicaciones, a ver por acá quién tenemos en la línea. Ecuasiri, hola, buenos días.
2: Sí, buenos días, señor Piolín. Soy Fabián Castillo.
0: Mi estimado Fabián, buenos días, bienvenido. Cuénteme, ¿para qué somos buenos?
2: Pues nada, mi querida Sami, por saludarle, que tenga un bonito fin de semana. Y pues por meter un poquito del tema que están tratando, porque estamos todos atentos, porque la mayoría somos padres de familia. Y ahora mismo, pues como están las cosas, los chicos están un poco en la era del señor Piolín, desatados.
0: Entonces, ya pasó.
2: No se enfade, señor. No, son bromitas que nosotros tenemos los
1: es un descarado que se ríe. Radio.
2: Pero bueno, no, hombre, es una preocupación porque, sinceramente, no tanto porque sean niñas y niños, los niños también corren peligro. Porque depende cómo les críen. Y depende también la situación económica, como dice Sammy, depende de las familias también mucho. Yo creo que también es bastante, porque hay muchos padres, como dice Sammy, se dedican mucho a trabajar, entonces ahí es cuando los muchachos tienen problemas. Y hay veces los mismos padres seguramente desconocerán los motivos. Eso nomás era pues un gusto, y chicos, sigan así como son, y aquí estamos para darles cariño.
0: Listo. Querido Fabián, gracias. Muchísimas gracias.
2: Buen día.
0: Igualmente.
1: Muchísimas gracias por entendernos. Bueno, creo que ustedes ya tienen... ¿A qué horas tienen entrevistas?
0: A las 11, pero bueno, lo podemos hacer ahora.
1: Ya, media, bueno, sí. Pues. Entonces, ¿hoy qué? Viernes, ¿no? Nos veremos. Ah, mañana yo vengo otra vez a ponerme les de ron al programa. Mañana vengo un ratico a saludar y a charlar y a ver cómo están y no sé qué. Y el domingo también. Parece que tenemos sorpresas para el domingo en la mañana que les va a encantar y les va a gustar acá en la 103.7, porque la otra ya está. ¿Sí han visto cómo ha mejorado la...?
0: Va mejorando.
1: Pero sí. Muchísimo, y le falta un poquito. Una tarjeta, de resto ya nos fuimos con ella, sí, para arriba. Sí. Entonces, mañana pasaré por aquí, ¿a qué horas? No sé. Pero que vengo a amargarles el rato, porque me ven llegar y es como si llegara al coco, pero llego. Besito, los amo, los adoro. Muchas gracias por estar ahí, por escucharnos, por entendernos. A mucha gente no le gustará. A los que no le guste, llámenos también, porque eso también es importante para nosotros. Claro. A los que no les guste lo que hablamos, llámenos y díganos, mira, no nos gusta ese tema, no es para esta hora para hablarlo. Pues yo creo que esta es la mejor hora porque todos están estudiando. Pero si a ustedes no les gusta, díganos, porque pues no somos así como perfectos. Perfectos en la vida no hay nada sino Dios y la Virgen. Entonces díganos, no es así, o coméntenos los problemas que ustedes tienen también, y hablemos de cosas que le van a servir. Lo que a ti te hizo daño le va a servir a otra persona para que no lo repita. Lo que a mí me hizo daño les va a hacer a servir a ustedes para no repetirlo. Y ya, y lo más importante de todo es que se quieran, que nos queramos, que nos amemos y que nos respetemos y nos hagamos respetar. Porque el respeto impone todo. El respeto es la casa, el respeto es el amor, el respeto es la ilusión. Es como si hoy yo no quiero tales. No tengo que hacerles muñequitos con plastilina, ¿no? Pero no quiero. No, es que sí, es que usted es mi mujer y tiene que hacerlo. Pues no, tampoco. Y así muchas cosas. Las amo, los adoro. Chao, chao, chao.
0: Muchas gracias, Sammy.
1: Que Dios los bendiga y nos vemos mañana un ratico.
0: Con nosotros serás el día lunes que estaremos por acá nuevamente, así que desde ya desearle un lindo fin de semana. Nosotros nos vamos, volvemos ya mismo, señoras y señores, con más de Reventón de la Mañana. También tenemos hoy entrevistas, así que no se desconecte, por favor, de la 113.7. Volvemos ya mismo. De la 113.

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0: Así es, señoras y señores, estamos de vuelta, marcamos ya las 11:50 minutos, las 11 de la mañana, 50 minutos. Es el momento, especial momento importante para llegar con ese consejo que necesitamos el día a día. Y también hoy viene ese consejo con la información directamente desde Farmagol Premium, el cual le vamos a dar la más cordial de las bienvenidas. Nos acompaña Sandrita. ¿Cómo estás, Sandrita? Buenos días, bienvenida este día.
1: Hola, buenos días. Ya estamos fin de semana a la puerta.
0: Así es, Sandrita, muy contentos de recibirte en esta mañana de viernes. Así iniciamos el fin de semana y, como bien lo comentamos siempre, con esa alegría, esa motivación para que nos entregues más información sobre ese descanso que necesitamos darle a nuestro cuerpo. Y sobre todo, creo que es el momento fundamental, ¿no, Sandrita?, para hablar de nuestra salud, el bienestar, ese descanso que necesitamos el día a día, Sandrita.
1: Sí, necesitamos a cada noche recuperar para que el cuerpo pueda funcionar en equilibrio, ¿no? Y curiosamente nos damos cuenta de que cada vez las personas duermen menos horas porque derivado al tipo de vida que tiene actualmente, pues ya no tienen 8 horas para dormir, ya se tienen 4, 5. Ayer, por ejemplo, hablé con un señor que trabaja en construcción civil y me dice que duerme 3 horas y le digo, pues 24 horas ya trabajando, ya para qué colchón o para dormir, ¿no?
0: Así es. Así es, Sandrita, justamente de todo lo que nosotros nos encontramos el día a día, que es muy importante y algo que queremos recalcar siempre, Sandrita, es el animarles, ¿no?, a nuestros oyentes, porque el invertir esos 25 euros que hoy en día Farmador Premium le permite para poder renovar el colchón, parece que muchos dicen 25, a ver qué tal el colchón, a ver si me llega a darme esa necesidad que necesito. Pues sí, desde acá siempre lo estamos recomendando y creo que de tu parte también siempre estamos con esa información detallada para poder adquirir y con esa facilidad que le brinda Farmagol.
1: Así es, mira, es muy importante decir que si tienes poco tiempo para dormir, el poco tiempo que estés en un colchón lo tienes que tener bueno y adaptado para tus necesidades. Porque dormir es una función del cerebro. El cerebro, cuando no tiene el descanso necesario, ese cerebro no tiene concentración, no tiene memoria, tiene una dificultad en mantener los estados de humor. La verdad es que cuanto menos duermes, menos rindes. Entonces, nuestro colchón tiene una tecnología, no, nuestro colchón tiene nanotecnología que te permite efectivamente que tu cuerpo pues entre a estados de descanso profundo donde la recuperación de la energía se produce más rápido. Te ayuda a que tú vuelvas a funcionar mejor, pero por el conforto que tiene el Farmagol, obviamente te ayuda muchísimo con los dolores del cuerpo y principalmente los dolores de las malas posturas. Por eso siempre traemos testimonios para animarte y estoy hoy, Piolín, para animarte también, decirte que no te vayas comprando colchones por ahí, porque la verdad es que este colchón está hecho a mano con tecnología y preparado exclusivamente para atender a tus necesidades. Es

0: es barato? Eso es siempre la pregunta que me hacen. Yo siempre digo, si tú lo puedes pagar y son 25 euros al mes sin cualquier tipo de entrada, tú eres el que tiene que avaliar si tú puedes gastarte en media un euro al día para que tú y tu pareja estén descansando sabiendo que están siendo cuidados.
1: Así es, Sandrita. Justamente de eso se trata, de eso se trata, darles esa recomendación para que nuestros amigos y muchas de las personas que hoy en día de pronto no son conscientes, Sandrita, de lo importante que es dormir bien y de pronto también no tener ese descanso necesario, de pronto afecta realmente no tener ese colchón adecuado para nuestra salud. Y hoy en día estamos siempre hablando del nuevo colchón, la manera que se puede descansar y lo recomendable que es el precio, sobre todo para muchas de las personas que se están preguntando y dicen, ¿no? ¿Es verdad? O de pronto pueden decir, solo es publicidad. No, es verdad lo que el precio por el cual usted puede ya adquirir su nuevo colchón, Sandrita.
0: 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Yo porque no estoy durmiendo, yo porque no estoy descansando. 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
2: Javier, tenías 9 años cuando tu mamá te compró tu primero Farmagold.
3: Correcto.
2: Ahora estás con 21.
3: Sí, ahora lo estoy comprando yo ya. Ahora ya me toca a mí.
2: Ahora te toca a ti a pagar.
3: Sí.
2: Oye, tus compañeros, tus amiguitos no tenían un colchón tan bueno como lo tuyo, ¿verdad?
3: No, la verdad que yo estoy muy contento con él. La verdad no lo cambiaría por nada.
2: Es que me ha dicho tu mamá que tú no quieres, no aceptas otro colchón.
3: No, me intento comprar otro, pero no, sigo con el mismo, no me cambio.
2: Este colchón te ha ayudado a crecer bien. Me imagino que eres un joven saludable, ¿no?
3: Sí, la verdad que sí, muy cómodos.
2: Y tú sabes que uno de los errores es que los papás normalmente ponen colchones muy finitos que no tienen nada de medicinal a los niños. Y no entienden que los niños están creciendo y que necesitan pues tener una buena forma, ¿no? Para crecer sin problemas. Y yo creo que tú has sentido esa gran diferencia en ese colchón.
3: Sí, la verdad que muy cómodo, se amoldan muy bien al cuerpo y las almohadas la verdad que también increíbles.
2: Pues nada, me alegro mucho, te deseo muchas felicidades para tu vida. Y espero que cuando pues te cases, cambiemos a una medida matrimonial y que pueda yo también servirte ese colchón. Es señal que todos estamos creciendo juntos.
3: Perfecto, será un placer.
2: Igualmente, un beijinho, gracias por tu testimonio.
1: Gracias. Ese testimonio muy verídico, Sandrita, de lo que estamos escuchando y lo que estamos enviando con esto para que nuestros oyentes también lleguen ya a adquirir. Adquirir y sobre todo descansen muy bien en el colchón de Farmagol.
0: Mira, es difícil que un niño de 21 años quiera dar su testimonio. Y este niño duerme en Farmagul desde los 9. Ahora va a renovar y ella, muy orgulloso, ha dicho que no quiere otro colchón, este lo paga él. Qué lindo, ¿no?
1: Sí, sí.
0: Y eso es la historia de Farmagul. Mira, no compres un colchón por ahí. No creas que algo que ya está hecho te va a servir, porque no es verdad. Nosotros estamos acá en Ecuachide hace 10 años, en vivo y en directo, trayéndote historias reales para que tú también te animes a cuidar de ti, a cuidar de tu salud y de toda la familia. Es importante para nosotros estar en tu programa, en tus espacios. ¿Por qué? Porque esto no es publicidad, esto es verdad y es una realidad que también puede ser tuya. 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
1: Así es, Sandrita. Con esto nosotros prácticamente estamos muy agradecidos contigo y sobre todo la información que día a día nos entregas para que podamos ya darle un buen descanso y cuidar más de nuestra salud a cada uno de nuestros oyentes en este día. Sandrita, desearte un lindo y hermoso fin de semana, que disfrutes, que descanses y la próxima semana estaremos por acá nuevamente contigo. Un mensaje, por favor.
0: El 6. 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Yo también me despido deseando un fin de semana muy bendecido para todos. Disfruten de la familia, disfruten del momento del descanso, que es muy importante, y más que todo yo les dejo siempre con beijinhos y mucha consideración. Hoy quiero mandar un beijinho especial, si me permites, para este gran equipo que es Ecuachire, que nos trae a nuestra vida no solamente sonidos de alegría, pero también una energía de unión y de que es posible estarmos lejanos, pero a la vez tan cercanos del corazón. Beijinhos para todos.
1: Así, Sandrita, muchas gracias. Buen fin de semana. Cerramos la comunicación, marcamos ya las 12 del mediodía, 12 minutos. Señoras y señores, nosotros nos vamos ya al corte comercial. Volvemos ya con más de El Reventón de la Mañana.
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0: Se desmayó, se desmayó. Tanto que te perdone Dios, se quedó sin voz para seguir cantando. Señoras y señores, por acá estamos de vuelta. Así estamos con todos ustedes. A esta hora marcamos 12.29 minutos. Las 12.29 minutos es viernes. Y el cuerpo lo sabe, sí, señor. Sabe que tiene que seguir trabajando.
1: Si no lo sabe.
0: Eso también. El compañero, el amigo que está en la esquina dando la vuelta a la curva, por favor, sabe que en la esquina está el colega. Por favor, dale enviando dos citas que por acá también ya empezamos a sentir calor, ¿sí? Por favor, no se olvide que somos dos y medio, ya, dos para mayores y una para menores. Por favor, no se olvide. Aquí estamos, listos, señoras y señores, porque el viernes se hizo para disfrutar y sobre todo con ese ambiente súper positivo, Charlie Flow.
2: Así es, señores, hoy viernes estamos por acá, no sé, estamos en medio...
0: Hoy parece lunes. No sé qué les pasó por acá. Nuestros oyentes nos envían mensajes ahí con ese bostezo de lunes. No, hoy es viernes. Por favor, levante el ánimo. Vamos a ponerlos con esa actitud positiva. A quienes también están elaborando, muchas gracias, amigas. Las diferentes empresas de limpieza, queremos enviarle ese saludo especial. Así de especial también es la música que siempre transmitimos a través de la 113.7. Ahí está Causita también, Causita. Dale volumen, dice Charlie Flow, por favor. ¡Suban el volumen sin miedo!
2: Típico de él, hijo.
0: A ver, ¿qué dice por acá?
3: ¿Cómo es que dice? Aquel arbolito donde está escrito tu nombre y el mío. Tu nombre y el mío. Madre
0: ese
3: mía,
0: arbolito se hablara.
3: Pobrecitos, son testigos de eso. Algunos ya, en este tiempo, ya separados. Otros luchando, pero bueno, pobre algo, ¿qué culpa tiene? ¿Qué culpa tiene? Digo yo.
0: Aquel parque, Dios mío, si los árboles hablaran, dijera qué he hecho yo en la vida para recibir tanta carga.
2: Por eso hay tanto árbol torcido.
0: Así es, señoras y señores, a ver qué cuenta por acá. A través de nuestro WhatsApp, dice Piolincito, quiero mi mañanero. Bueno, el mañanero es la costumbre de Charlie. Sí. Yo próximamente voy a intentar traer mi mañanero, a ver si les gusta mi mañana.
2: Usted debe dejar el del mediodía.
0: Yo doy el almuerzo. El del mediodía es el almuerzo. Sí, a ver, con postre o sin postre, ya no sé, usted decide. Con postre o sin postre, más adelante vamos a hacer una competición con Charlie. Charlie en la mañana, pero eso sí, Charlie, tienes que entregar el mañanero a las 8, hermano. En la hora relax. En la hora relax, en la hora de las baladas, más. Ahí que llegue con más sentimiento. Ese mañanero. ¿Qué parece, Charlie? ¿Qué dice usted? ¿Le parece buena opción o no?
2: 8 de la mañana, no, pero 8 de la mañana estoy con los niños.
0: Ah, entonces a las 7 cuando llega, a las 7.
2: A las 7 estoy recién.
0: Nada más llegando, se sienta y mañanero.
2: A las 7 estoy recién tomándome el primer café de la mañana.
0: A las 7, bueno, entonces ¿a qué horas? A las 3 de la tarde.

0: mañanero.
1: Tenga, tenga su mañanero. Si nos está escuchando Rosemary, por si acaso, eso solo es un show, una broma. Por si acaso no vaya a ser que llegue aquí a querer pegar.
0: Venga, pegarte.
1: Ay, ay. Bueno, ahí estamos en este... En este viernes espectacular, señoras y señores, marcamos ya las 12:33 minutos. Las 12:33 minutos, nos vamos para acá con la recomendación que también es muy importante porque se viene y llega ya a Madrid el Inti Raymi 2026. 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

0: algún evento del Inti Raymi? No. Yo tuve la oportunidad de asistir una sola vez. No sé hace cuánto tiempo, pero ya son unos años. Pero es impresionante verlos disfrutar de este...
1: Pero de, nuevo género, ¿no?
0: No sabría decirle cómo es que es. Los instrumentos lo hacen en directo y bailan. O sea, sin parar.
1: No sé, sí, pero te pregunto si este es un nuevo ritmo o algo.
0: ¿El Inti Raymi? No. Yo creo que eso es una tradición de hace muchos años.
1: Sí,
0: de hace muchos años. Yo he escuchado hace muchos años.
1: O sea, en las danzas de los colegios, bailan con su... Un traje, sí, y todo eso, pero claro.
0: A ver, no quiero profundizar mucho, pero creo y pienso yo que es algo muy tradicional, como por ejemplo la danza del Diablo Huma, algo así más o menos. Pero a ver, no sé si estoy bien, pero lo que sí puedo decir es que he visto bailar lo que es el Inti Raymi, y es algo impresionante, que hacen como un círculo, una bomba, y lo bailan con los instrumentos en ese momento, pero bailan sin cansarse. O sea, es impresionante, Charlie.
1: Ya. Muy bien.
0: Dios mío, estoy con esto de la alergia, la tos, Dios mío. Pero bueno, vamos a estar por acá. Siempre muy contentos de poderlos acompañar, mis amigos. A ver qué dice por acá, Roland. Ayúdenme con ese mensajito, Charlie Flo, por favor. A ver qué comenta.
2: A ver, señor Piolín.
0: A ver, sí, suave, suave.
2: Del mañanero ya, porque usted es del calentado, aunque sea.
0: Calentado. Pero el calentado es al otro día, creo. ¿No? El calentado es al otro día, ¿no es cierto?
1: Y en la mañana, incluso.
0: Y a las 5 de la mañana.
1: No, en la mañana, calentado a las 5 de la mañana.
0: Yo lo escuché a las 5 de la mañana. Mira, no, aparte, señor, de que soy yo con

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0: 12:42, nos vamos al corte comercial, luego volvemos con más. Recuerda que hoy vamos a regalar entradas para el concierto de hoy viernes de la Orquesta Guayacán.
1: No se pierda, señoras y señores, nosotros ya mismo estaremos poniendo a disposición, damos luz verde al contacto directo 910819992. Quedan boletas dobles para dos personas para que usted pueda asistir esta noche a ese gran concierto de la Orquesta Guayacán. Volvemos ya mismo, no se desconecte.
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0: Bien, damas y caballeros, señoras y señores, estamos de vuelta para seguir compartiendo más de estos momentos muy especiales. Y cuando hablamos de especiales, hablamos porque nos vamos ya a poder, regalones, vamos a entregar boletas dobles para que usted pueda asistir esta noche, a ese gran concierto, sí, gracias a Guayacán Orquesta, que está aquí en Madrid y ya está festejando su 40 aniversario. Hoy vamos a entregar boletas de Charlie Flow. Exactamente, ¿cuántas boletas dobles tenemos para entregar?
1: Ah, sí, señores, tenemos 3 boletas más. 3 boletas dobles. Para que el ganador lleve a su pareja, a su novia, a su amiga, a su cuñada, a quien tú quieras.
0: Para que pueda disfrutar de este gran evento, un concierto salsero, ¿sí? Esta noche. Aquí en Latin Palace, en la calle Luis Sautillo 98. Así que, atención, por favor, nosotros vamos a habilitar ya la línea, el 910819992. Vamos a participar, si usted desea, nos puede llamar ya a partir de ese momento. Puede ser acreedora o acreedor a una de las 3 boletas que tenemos acá, boletas dobles para que usted asista a este gran concierto esta noche. Habilitamos 910819992. Aquí usted nos llama, nosotros le hacemos la pregunta y si acierta, pues la boleta para 2 personas es totalmente suya, Charlie.
1: Vamos con más audios. Por acá nos están llegando a esta hora de la mañana. Hola, buenos días.
2: Piolín, qué música más bonita, por Dios. Guayacán. Ay, qué envidia la gente que vive en Madrid para poder ir. Bueno. Que tengan un excelente fin de semana y gracias por alegrarnos un viernes más, el último fin de semana del mes de mayo. Ajá. Y que venga junio lleno de muchas sorpresas para todos los oyentes de La Mejor.

0: emisora de Guayaquil. Saludos, Piolín y Charlie.
1: Muchas gracias.
2: Muchas gracias.
1: Gracias por acá, mi estimada Pilar Repuente. A ver si tenemos comunicación por acá. Ecuasirio, hola, buenas tardes. ¿Con quién tenemos el gusto?
3: Hola, buenas tardes, con Javier.
1: Mi estimado Javier, ¿desde dónde se comunica?
3: De Madrid, de Getafe.
1: Desde Getafe. Tocayo, estabas participando por las entradas de Guayacán Orquesta, ¿verdad?
3: Correcto, señor.
1: A ver, compadre, dime la dirección de y el nombre de la discoteca, ¿dónde está, para, dónde va a ser el concierto?
3: Latin Palace.
1: ¿Dirección?
3: La dirección, calle Luis Tuquillo.
1: ¿Número?
3: Número 90 y algo.
2: Buena, 90 y algo. Estuvo
1: buena. Estuvo cerca. A ver.
3: Dígame.
1: Una oportunidad más, ¿qué número?
3: Yo sé que
1: ese
3: fue la
1: plana,
3: 95, ¿no?
1: 95, sí. 95, sí, ahí está. Sí, muy bien, mi querido Javi, tienes la boleta doble para esta noche en el concierto, ¿de acuerdo?
3: Muchísimas gracias.
1: Por favor, envíanos nombres y número de identidad aquí a la radio a través de WhatsApp para poder registrar.
3: ¿Al WhatsApp de la radio, no?
1: Sí, al WhatsApp sí. De la radio, por
3: vale,
1: favor.
3: Vale, tengo el número, pues donde envío ahora, ¿vale?
1: De acuerdo, muchas gracias, felicidades.
3: Muchas gracias, buen día, buen programa.
1: Gracias por aquí a nuestros amigos. Ahí está una boleta entregada para que usted asista esta noche al concierto de Guayacán Orquesta.
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5: ¿Qué?
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1: Bueno, ahí estamos mis amigos participando en este momento especial para entregarle las boletas a quienes deseen llevar a su esposa, a su amiga, a su hermana, de pronto a su madre también le puede invitar sin ningún problema. Boleta para 12 personas en este momento, solo a través de la línea telefónica 91-081-9992. 91-081-9992. Boleta para dos personas. Sí, nos quedan dos, ¿no? Dos boletas para que usted pueda participar. Solo a través de la línea telefónica, por

0: Bueno, por acá participamos nuevamente. Estamos al aire, señoras y señores, a través del 91-081-9992. Guachiri, hola, buenas tardes. ¿Con quién tenemos el gusto?
1: Muy buenas tardes, don Piolín. Soy Luis Tenelema.
0: Mi estimado Luchito.
1: Sub y baja. En el reparto no hay la dinámica, pero bueno.
0: Bueno, lo importante es que usted está ahí en sintonía y está motivado, está laborando con esa sintonía de la 103.7. ¿Desde dónde, Luchito?
1: Estamos por las Águilas, por Aluche.
0: Desde Aluche, ¿qué tal la sintonía por Aluche?
1: Está full sintonía desde esta mañana, ya sabe, full sintonía.
0: A ver, Luchito, ¿quiere de pronto participar por la boleta para Guayacán Orquesta?
1: Claro que sí, a ver si la segunda es la vencida.
0: A ver, compadre, dígame por favor la página web tal y cual, desde el principio a fin, donde usted va a poder, donde se puede ingresar y conseguir las boletas para este gran concierto.
1: La página
0: web. La página web, sí.
1: La página web de... Pues ahora sí ya me pillo otra vez, no digo yo. Me va a dar preguntas para pillar. usted está como los exámenes finales, poniendo las preguntas más difíciles.
0: Mire que estábamos anunciando de principio a fin la mención, por eso decía, atentos, ya. Atentos, por favor, atentos.
1: Por eso digo, es que estoy sub y baja con el reparto, no se puede estar en todo.
0: A ver, ya, hagamos la tercera es la vencida. A ver, hagamos la tercera es la vencida. A ver, le damos oportunidad a Charlie, ¿sí?
2: Claro, claro.
0: A ver, ya, atento, por favor.
1: A ver.
0: Díganos, por favor, a qué hora es la apertura de puertas y qué aniversario está cumpliendo Guayacán Orquesta.
1: Los 40 años de Guayacán Orquesta.
0: ¿Hora de apertura de puertas?
1: Es a las 9 de la noche.
0: Mire, ¿ha visto? Lo ha perdido otra vez. No es esa hora.
1: A las 21 horas, dijeron.
0: No. Luchito, mire, le puse fácil. Luchito, ¿qué pasa?
1: Yo iba a ir a las 8, pero dicen a las
0: 9, pues digo que baja. Luchito, lo siento mucho, ya no cumplió con la respuesta.
1: Muchas gracias.
0: Ya, mi hermano, buena tarde, gracias. Ahí está. Mire, le puse fácil, ¿sí o no, Charlie? ¿Verdad o mentira? ¿Le puse fácil, sí o no?
2: Súper fácil.
0: Ya, bueno, regresamos por acá nuevamente. Estamos con la línea telefónica abierta para que usted participe. Dos boletas dobles para que usted asista a este gran concierto. Guayacán Orquesta, 40 aniversario. 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Guayacán Orquesta en Madrid en su 40 aniversario.
2: Por acá tenemos audios también que nos llegan a esta hora de la tarde ya.
0: A ver qué nos cuenta.
3: No sé si lo querrá Piolín o lo querrá Charlie. A quien le quede mejor, pero ya depende de ustedes.
0: Ya verá.
3: No sé qué de mi parte. Espero que les guste.
0: Sí. Ya verá, ya dije. Ya verá con qué va a salir. Yo sí dije. Ya, ahí está. Este Causita es tremendo, Causita. Causita es tremendo.
2: También para Javier Moreno, felicidades, se ganó una entrada doble. La entrada doble.
0: Sí, recuerde, Javito, que es la entrada, pero está doblada en dos, esa es la entrada doble. No, mentira. Entrada para dos personas. Lo tiene por acá nuestro mitocayo Javi. Muchas felicidades y que disfrute de este gran concierto de Guayacán Orquesta en sus 40.

0: Vamos a ir cerrando participación. Exactamente quedan dos minutos, ¿no? Dos minutos para cerrar la participación. Nuestros amigos, quienes deseen, lo pueden hacer ahora, pueden participar, pueden llamarnos a través del 91-081-99-92. 91-081-99-92. La participación en directo para que usted pueda llevarse la boleta doble a este gran concierto esta noche, Guayacán Orquesta en su 40 aniversario. Una noche salsera. Es impresionante por acá. Vamos a ver la participación. Si tenemos suerte con las comunicaciones. Cochiri, hola, buenas tardes. ¿Con quién tenemos el gusto?
1: Hola, con Johnny Rodríguez.
0: Mi estimado Johnny, ¿desde dónde te comunicas?
1: De Madrid, de Madrid.
0: Exactamente, ¿en qué parte de Madrid te encuentras?
1: Fuenlabrada.
0: Desde Fuenlabrada. ¿Qué tal la sintonía por Fuenlabrada?
1: Dime, dime.
0: ¿Qué tal la sintonía por Fuenlabrada, compadre?
1: Un poco corta a veces, pero bien. Ahí bueno. Tratamos de escuchar Ecuachiri.
0: Perfecto, mi amigo. ¿Participamos por la boleta para Guayacán Orquesta?
1: Sí, por favor.
0: A ver, compadre, estabas atento a la información, ¿no es cierto?
1: Atento.
0: A ver, por haga favor.
2: La primera pregunta, Leo.
0: A ver, hágale la pregunta.
2: ¿Cómo se llama?
0: Johnny.
2: Johnny.
1: Johnny.
2: Johnny.
1: Dime.
2: ¿Me escuchas bien, no?
1: Sí, te escucho.
2: Primera pregunta. Dime la frase que dice Guayacán.
1: ¿Qué?
2: ¡Eso!
0: Bueno, ahí está, mire, ahí está, ya. La participación, Johnny.
2: Es la primera pregunta, ahora falta ya la suya.
0: A ver, Johnny, atento, por favor. Dinos un número de contacto donde se están haciendo las reservas.
1: Número de contacto de las reservas, claro, lo tengo.
0: A ver.
1: Sí, 668-566-203.
0: Listo, compadre, allí está. La boleta es tuya, ¿de acuerdo, Johnny?
1: Muchas gracias.
0: A nuestro WhatsApp, por favor, tu nombre completo y tu número de identidad, por favor, a nuestro WhatsApp y ya tienes la boleta para que puedas ingresar, ¿de acuerdo?
1: ¿Me puedes regalar el número de WhatsApp, por favor?
0: A ver, 610.
1: 660-115. Muy bien, muchas gracias,
0: Ecuachiri. Listo, mi hermano. Buena tarde, felicidades. Gracias a la participación. Vamos con otra comunicación. A ver qué tenemos por acá. Ecuachiri, hola, buenas tardes. ¿Con quién?
3: Hola, buenas tardes. Soy Pilar.
2: Hola, Pilar.
0: Pilar Puente.
3: Sí, la misma.
0: Mi estimada Pilar Puente, ¿cómo estamos? Buenas tardes. A ver.
2: Cuéntenos.
3: A ver. No, yo a ver si tengo suerte, pero aunque nunca la tengo.
0: A ver, puede ser este día, puede ser el día de la suerte. A ver, participamos por la boleta doble.
3: Vale.
0: A ver, por favor, necesito que usted me diga el nombre de la discoteca y la página web donde se están reservando las entradas.
3: La discoteca es Latin Palace de Madrid.
0: Ajá.
2: Ajá, muy bien.
3: Y el Corte Inglés, ¿no?
0: No, la página web.
3: No, la página web es de Latin Palace Eventos.
0: ¿Qué más?
3: .com.
0: Listo, ahí está, listo. Mi querida Pilar Puente, pues mire, ha llegado su día, ha llegado su suerte. Hoy tiene su boleta doble para que usted pueda llegar a este gran concierto gracias a Guayacán Orquesta, ¿de acuerdo?
3: Sí, vamos a ver.
0: ¿Sabe que yo vivo en Plasencia, no? A ver, le escuchamos entrecortado, repítame por favor.
3: ¿Sabe que yo vivo en Plasencia, no?
0: Sí, ajá. Sí.
3: Vale, a ver, ¿puede ir mi hija?
0: Puede, pero está aquí en Madrid.
3: Sí, vive en Madrid, en Torrejón de Ardoz.
0: Nos envía entonces el nombre de la hija, ¿ya?
3: Vale.
0: Ya, bien. Nos envía, por favor, nombre, apellido y número de identidad, ¿de acuerdo?
3: De acuerdo, muchísimas
0: listo.
3: Gracias.
0: Listo, Pilar Puente, suerte, muchas gracias por la participación, cerramos, ahí está ya. Listo, señoras y señores, nosotros hemos estado hoy, el día de ayer también, tres días, Charlie, entregando las boletas.
2: Dos días, nosotros.
0: Sí, dos días. Bueno, estamos dos días entregando las boletas. Bueno, con esto hemos cerrado la participación. A nuestros amigos, por favor, recuerden, nos deben enviar nombres completos, número de identidad al WhatsApp de la radio, el 610-660-115, para que tengan registrado su nombre y puedan ingresar esta noche al evento. Así que, dicho esto, mis amigos, nosotros estamos ya cerrando esta hora y vamos para acá con
2: corte comercial.
0: Vamos a corte comercial, señoras y señores. Nosotros volvemos con la última hora de El Reventón de la Mañana.
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Señoras y señores, estamos por acá de vuelta. Estamos ya en nuestros últimos minutos de este programa, en el reventón de la mañana para todos nuestros amigos. Muchas gracias a quienes están en el volante, a los amigos repartidores, a quienes están en la carretera también, diferentes carreteras de la capital. Gracias a quienes están en Sevilla, Valencia, Barcelona, a nuestros amigos que están retornando a Madrid también. Allí están en plena sintonía de Radio Ecuasir. Y muchas gracias a los amigos de las diferentes empresas también, en la construcción, carpinteros, están allí también nuestros amigos los pintores también, para que sigan en esta sintonía de buen rollo musical, dicen por acá. Esa es la manera, esa es la actitud positiva con la cual nosotros continuamos compartiendo con cada uno de ustedes. Muchas gracias, es viernes, señoras y señores, es viernes. Póngale ese ritmo, cumbia, y de la abuela, ay, ay, ay. ¿Cómo dice?

0: Bueno, aquí estamos, mi estimado Charlie Flow. Por acá queremos saludar y felicitar a cada uno de nuestros amigos oyentes de la radio, quienes se hicieron acreedores a las entradas para esta noche, ese gran concierto de Orquesta Guayacán. Recuerde, muy importante también, no sé, comentaban por acá hace un momento, ¿no? Que si deben llegar aquí a la estación para retirar las boletas. No tienen que venir aquí, tienen que directamente esta noche en la puerta, al ingresar a la discoteca, allí se acercan, ustedes dan el nombre y el número de identidad, les comentan que se han ganado la boleta aquí en Radio Ecuasir y ellos ya tienen sus datos allí para que puedan ingresar sin ningún problema. Así que, por favor, no tienen que acercarse a la radio por las boletas, ya que están ya registrados y estos datos los enviamos directamente a la discoteca para que ustedes puedan ingresar, Charlie.
1: ¡Sí, señor!
0: ¿Sí? Bueno, también nos comentan que... nos comentaban por acá también, dice, ¿qué pasó por acá? La ausencia de Nachito. Nachito también por el tema de sus estudios, comentábamos, sí. ¿No? Tuvo que ausentarse. Estaba ya, está con el tema de los estudios, está con los exámenes. Se le complicó un poco la situación. Pero bueno, yo creo que esperemos que más adelante, cuando ya tenga todo cerrado, cumplido con sus metas, lo podamos tener por acá de vuelta. Y también pedir disculpas, la verdad que en este tiempo, este lapso, estamos un poquito por acá, al menos yo de mi parte estoy un poquito delicado de la garganta, ya que me ha afectado mucho el tema del polen. Y creo que ya poco a poco con la medicina nos estamos recuperando, así que ya estaremos retomando nuestro programa como tiene que ser, con las preguntas, nuestras bromas, nuestras formas de sonreír, de pasarnos bien. Pero eso sí, lo vamos a hacer en estos días. También es importante agradecerle a cada uno de ustedes, nuestros fieles oyentes de la radio, quienes están extrañando nuestras sonrisas, pero por este caso que estamos pasando por el tema de la alergia, eso es el dato. Pero bueno, vamos a ver si la próxima semana ya estamos al 100% para continuar con esta diversión que nos caracteriza en nuestro espacio, en nuestro programa de la mañana. 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

0: 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Así estamos llegando, mis amigos. Muchas gracias. Cerramos por acá este momento y estamos ya llegando a las 13:31 minutos, la una de la tarde, 31 minutos. Señoras y señores, recuerde también, esta tarde, noche, también estaremos allí en la gran discoteca. Y también ya les vamos a dar a conocer una invitación para que no se pierda un programa estelar esta noche. Sin antes, nos vamos por acá con más mensajes de audio. Hola, muy buenas.
1: Don Piolín.
0: A ver, compadre, cuente.
1: Don Charlie.
0: A ver.
1: El Nachito se ha quedado a supletorios, creo.
0: Debe estar escuchando y dirá, por más que no estoy ahí, estoy estudiando, no me dejan de hacer bullying, dirá el Nachito. Bueno, para acá, allí están nuestros colegas y grandes también DJs de para Cangri, Chichico DJ. 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
2: ¡Que no me diga Chichico!
3: Esta noche tengo ganas de bailar.
0: ¡Chichico! ¡Ahí está! Tu pisador. A ver, póngale.
2: ¡Que no me diga Chichico!
0: Este Charlie es tremendo, Dios mío. Pero bueno,
4: a ver, vamos a corte comercial. Mejor.
0: Listo, mis amigos, señoras y señores, volvemos con la recta final de Reventón de la Mañana en ese día viernes. Corte comercial y volvemos ya mismo.
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0: 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Sí, estamos llegando con esta invitación a este punto, a esta parte final del programa. Nosotros prácticamente nos vamos ya a despedir, sin antes agradecerle a cada uno de ustedes por ese apoyo, por permitirnos llegar a su puesto de trabajo, a su hogar, ser parte de su actividad. Muchísimas gracias. Dios mediante, el día lunes estaremos por acá de regreso para acompañarles. Y como les había comentado hace un momento, el día lunes espero llegar más mejor de mi garganta. Vamos a recuperarnos este fin de semana, aunque lo veo complicado porque toca trabajar. Pero bueno, de todas maneras, el lunes estaré por acá con más energía y como siempre, desearles un lindo y hermoso fin de semana, Charlie. Muchísimas gracias por esta semana tremenda de su actividad también. Y desearle a usted también, Charlie, que tenga un lindo y hermoso fin de semana.
1: Así es, gracias, Violín, conmigo. Una bendecida tarde, pórtese bien, con buen café. Y si es de Loja, mejor. Hasta el lunes.
0: Hasta el lunes, señores, señores. Cuídense, chao, chao.

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2: Oiga, ya estamos aquí de viernes.
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2: Lo dicho, señores, las 2:02 p.m. Estamos entre merengue, bachata, salsita, pero le vamos a dar candela. Mientras tanto, disfrute usted de este momentito y ya está en Ritmo y Control con Rosemary Flores.

Vamos marcando ya las 2 de la tarde con 10 minutos. 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
1: Vamos marcando las 2 de la tarde con 46 minutos. Y en este momento vamos a empezar un bloque de Guayacán Orquesta, sí señor. Un concierto brutal que se da el 29 de mayo. 29 de mayo, Guayacán Orquesta Tour 40 aniversario en el Latin Palace, Madrid. Luis Sahuquillo, número 98. Las entradas todavía están a la venta en www.latinpalaceevento.com. Ya tengo la lista de las personitas que están agraciadas con las entradas dobles. Ponga atención, por favor. Si me he olvidado de su nombre, por favor, es el momento.
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1: Vamos a ver, Marlene Oña, Alexandra Martínez, Michelle Vera, Sandra Pesantes, Miriam Nikinga, José Freddy Lapo, Galo Francisco, Elizabeth Flores, Javi, Daniel Cabrera, Miki Roma, Carla Salgado. Estas son las personas que ganaron las entradas conmigo. A ver. ¿Hay alguien que quiera participar en este momento por una entradita doble? 91-081-9992. Y yo enseguida le hago participar, ¿ah? 91-081-9992. Dígame, ¿quiere ir usted hoy a Guayacán Orquesta en el Latin Palace Madrid a partir de las 11 de la noche? Ay, ay, ay.
3: Ay, ay, ay, amor. 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
1: Luis Sahuquillo, número 98.
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1: Totalmente gratiniano si me llama ahora mismo.
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1: 91-081-9992. ¿Dónde están las personas activas que gustan de la sal?

Confírmeme, por favor, 91-081-9992. ¿Dónde están las personas que quieren participar para ganarse una entradita doble para este día 29 de mayo en Luis Sahuquillo 98? Bailar con la Orquesta Guayaquil en vivo y en directo.

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1: Oye, enamorado, enamoradísimo, las 3 de la tarde con 5 minutos. Vamos a ver, por aquí nos están escribiendo. Hola. Esta es la entrada doble. No. Hola. Hola, quisiera saber si mi esposo tiene pase para hoy, entrada gratis. Erwin Morán. Si se ha inscrito conmigo, yo enseguida le digo a usted cómo va la cosa. Pero si no se ha inscrito conmigo, pues no le puedo ayudar. Porque el listado de cada uno de los compañeros lo tiene, pues eso, cada uno. Vamos a ver, pregúntele a su esposo con quién se inscribió.

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0: Las 3 de la tarde con 40 minutos. Es momento de darle a conocer algo muy importante, muy importante. ¿Usted ha escuchado de BV Abogados Asesoría y Trámite? Nosotros ahora vamos a conocerlos mucho más a fondo porque le tenemos a Andrea al teléfono. Hola, buenas tardes.
1: Hola, ¿qué tal? Un saludo para todos los amigos oyentes de Guachiri. Y bueno, nosotros aquí en BV Abogados felices. Ya viernes de muchísima información, también de extranjería, de los procesos de segunda oportunidad, temas laborales. Bueno, encantados de estar aquí.
0: Muy bien, de acuerdo. Bueno, nosotros sabemos que BV Abogados tiene una amplia cantidad de aspectos, ¿no?, que nos pueden ayudar: extranjería, civil, penal, laboral, administrativo. En este momento, ¿cuál es el que más tiempo nos ocupa, puesto que ya se acercan las fechas?
1: Efectivamente, estamos recibiendo muchísimas notificaciones de los trámites de regularización. Aquellas personas que presentaron su trámite a finales de abril, principios de mayo, ya estamos recibiendo gran número de esas admisiones a trámite. Muy importante, y esto es información en general para las personas que están recibiendo esa notificación, lo primero es informarles, bueno, ya este documento viene con la autorización, con el permiso de trabajo, también nos está llegando el número de seguridad social, así que ya se puede empezar a dar de alta contratos de trabajo, las personas que van a trabajar por cuenta propia, todos los trámites con la seguridad social, ya los pueden empezar a hacer. También, y es muy importante que lo revisen a profundidad, las personas que no han hecho el abono de las tasas, pues allí también va la orden para hacer el pago. Muy importante, esto suele ser un plazo muy reducido, 10 días, así que por favor, poner mucha atención a ese documento. Claro que sí, todas las personas que llevan el proceso con nosotros, pues es una información mucho más detallada y amplia que les estamos brindando, y siempre, sobre todo, hacer ese seguimiento en los plazos, cómo deben hacer el pago, cómo se debe presentar, todos nosotros nos encargamos en ese sentido, así que muy felices, dando seguimiento, dando respuestas, dando todo el acompañamiento en este proceso de regularización que aún no termina, y todavía estamos a tiempo para las personas que no hayan presentado su trámite, pues es muy importante que no desaprovechen esta oportunidad y que se pongan en contacto con nosotros para poderles ayudar.
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1: La fecha última, la máximo día en el que se puede subir solicitudes es el 30 de junio. Hay muchas personas que nos han consultado, que están preocupados porque, bueno, ya han radicado, pero que no les dan respuesta y no quieren que llegue el 30 de junio por esa razón. Queremos hacer aclaración. No es que para el 30 de junio todo tenga que estar respondido, no. Es la fecha límite para que yo presente los documentos, haga la solicitud, pero el procedimiento, si así lo haga el 30 de junio, el procedimiento va a seguir. Si yo los presenté el 15 de mayo y por la razón que sea, a lo mejor no me han dado respuesta para el 30 de junio, no se preocupe, no se desespere. Es verdad que extranjería, pues, era de esperar, está muy saturado, tiene pues, los procedimientos un poco represados, pero eso no quiere decir que no nos vayan a dar respuesta, solo es cuestión de paciencia. Y la recomendación, nuevamente lo venimos diciendo desde que se anunció, es que por favor se pongan en contacto, nosotros somos expertos, les vamos a indicar la manera en la que se debe presentar ese expediente y reducir pues cualquier probabilidad de que vaya a salir denegado el expediente, que finalmente es lo que queremos, que nos salga aprobada, que nos salga concedido y que podamos tener la residencia y pues por supuesto permiso de trabajo.
0: qué importante es todo esto para poder incluso tener otra calidad de vida, otra calidad de trabajo, incluso poder hacer cursos y todo lo demás. Se abre un abanico grande de posibilidades una vez que uno hace los trámites y los hace evidentemente con BV Abogados Asesoría y Trámites, porque son expertos, porque nos ayudan, porque saben y nos entienden nuestro lenguaje, porque a veces nosotros no sabemos explicarnos, pero sí sabemos qué es lo que queremos, ¿no? Y que es estar dentro de la regularización y no dormirnos. El 30 de junio es el final para poder presentar, y ya luego pues cada uno de los trámites tiene su recorrido y su tiempo, pero ahí estamos. 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Bueno, Andrea, una cosita más que es que me está sonando mucho, pero desconozco. ¿Por qué hablamos de segunda oportunidad? Procesos de segunda oportunidad. ¿Qué es eso, por favor?
1: Bueno, es un nombre, a mí me encanta realmente ese trámite, esa solicitud, porque la segunda oportunidad es eso precisamente, cuando yo tengo una situación financiera realmente apremiante, estoy de deudas que no puedo más, y ojo, porque muchas personas dicen, es que eso no es justo, yo cómo voy a pedir un préstamo para luego no pagarlo y esperar que me quiten la deuda. Yo no creo, eso no existe. Bueno, la realidad es que no se trata de pedir préstamos para no pagarlos. Ninguno piensa que un préstamo que pide, si yo voy al banco y porque necesito el dinero, pero lo quiero pagar, esa es mi intención. He hecho muchos pagos, he intentado de todas las maneras pagar, pero a lo mejor, no sé, me pude haber quedado sin empleo por un tiempo, pasó alguna situación particular. Bueno, todos sabemos, porque en algún momento hemos a lo mejor pasado por una situación de estas, y la ley de la segunda oportunidad nos brinda una alternativa para poder respirar tranquilos, para volver a empezar financieramente. Muchas de las personas que nos han consultado tienen que ver con la ilusión de tener una vivienda, de poder pagar ese primer piso, y lo perdimos. No pudimos, nos quitaron el piso y aparte he quedado con la deuda. Eso no es justo. Y tengo derecho a volver a empezar a darle una vida digna a mi familia, a que podamos volver a levantar cabeza con esta ley de segunda oportunidad. No voy a refinanciar mis deudas. Yo no voy a buscar que me bajen un poquitito el valor de la cuota para yo poder seguir pagando. Lo que se busca con esta ley de segunda oportunidad es eliminar esas deudas que ya vienen siendo una carga imposible y volver a empezar. Puedo volver a sacar la financiación para un coche, puedo volver a sacar la financiación para a lo mejor un piso, para volver a emprender. Eso es lo que busca la ley de segunda oportunidad. Tantos emprendedores que a lo mejor por algún incidente con Hacienda no pudieron pagar esa obligación, bueno, esta ley de segunda oportunidad es la alternativa y poder volver a emprender, volver a empezar, que de eso se trata también la vida, ¿no?
0: Perfecto, perfecto. Queremos saludar a Alba, que nos está haciendo una pregunta. 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Andrea, Alba nos pregunta: hola, buenas tardes, Rosemary. Buenas tardes, abogada. Una pregunta. ¿Puedo reagrupar a mis sobrinas para que vengan a estudiar? La una tiene 17 años y la otra 18. Tengo la nacionalidad.
1: Bueno, no se pueden hacer reagrupaciones tío-sobrino, pero sí que puede ayudarle. Y, por supuesto, creo que la intención es darle una mano. Pero cuando vengan a hacer el estudio, claro que sí, y se puede justificar que la residencia esperada pues va a ser donde la tía Alba. Claro que sí, se puede hacer. El trámite no es una reagrupación, y ahí sí invito específicamente a Alba que nos llame. Revisamos qué documentación se tiene para que a lo mejor no se vaya a hacer una presentación que es perfectamente viable, pero por la vía que no debe ser.
0: Perfecto, muchísimas gracias. 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Y también a mí me gusta muchísimo es la manera de hablar que tenemos, no tan coloquial, y para poder llegar nosotros a entendernos y a tener una mayor fluidez. En la despedida, Andrea, por favor.
1: Bueno, una vez más, Rosemary, nosotros encantados de seguir apoyándole a todas las personas que nos escuchan. Bueno, ya saben que somos expertos en extranjería, pero también nos encanta, a mí me gusta decirlo, nosotros somos ese aliado para todos los problemas que podamos tener en el día a día. Manejamos muchas áreas, pero por supuesto lo que más nos impacta en el día a día, problemas con mi jefe, problemas con mi vecino, con mi casero, problemas a lo mejor de índole familiar, bueno, todas estas cosas las manejamos nosotros, tenemos un equipo de profesionales y abogados que están especializados en cada una de las áreas, en familia, en penal, en civil, así que pues la invitación por supuesto a que nos llamen, nos contacten al 625-48-8937 para poder

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Oye, mi amor, las 4 de la tarde con 43 minutos. Estamos sudandito, ¿ah? ¿Eh? Con este calor que hace, un buen vasito de agua.

0: Hola.
1: Hola.
0: Hola, ¿qué tal? Muy buenas. ¿Con quién tengo el gusto? Estamos al aire.
1: Willy.
0: Hola, cuénteme, Willy.
1: Es por saber dónde recojo mis entradas que me gané ayer o anteayer.
0: Tienes que primero acordarte con quién has ganado y luego después ellos te habrán pedido los datos ya, que es el número del DNI. Y tus nombres completos. Con esos datos, tú te acercas en la tarde, noche de hoy, a la discoteca y puedes ingresar.
1: Venga, vale. Entonces,
0: un abrazo.
1: Vale, que ya estoy. Me quedo casi en la misma. No sé si aquí llamar ahora.
0: No te entiendo.
1: Vale, entonces, ¿qué tengo que hacer? Me has dicho que llame nuevamente aquí.
0: No, yo no te he dicho eso. Te he dicho que tienes que acordarte con quién hiciste la petición de las entradas y que a ellos le habrás dado el número de del DNI y tus nombres completos y que con esos datos puedes ingresar esta tarde noche al evento.
1: Perfecto. Vale.
0: Un abracito.
1: Vale,
0: chao, guapo. Adiós, adiós.
1: Adiós.
2: Oiga, que es que le he dicho guapo, ¿ah? Será guapo, vea. Espere, que yo quiero aullar desde el inicio. ¡Vamos ahí!

Oiga, aquí en la cabina le estamos gozando, así ¿ah? Señor, yo soy ecuatoriana, soy quiteña, soy del sur de Quito, donde las papas ahora mismo queman, ¿ah? Chillogallo City. Aquí vivo por Arturo Soria, bienvenidos. Habla P. Oye, este es para ti, ponle oreja. Este es para ti. Para ti y para ti. Vamos a bailarla. Hay que gozarla, ¿eh? Las 5 de la tarde y un minuto. Nos queda una horita.

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Oiga, ¿qué le respondemos a una oyente cuando está escuchando a Guaraca y cuando está escuchando a todos los himnos nacionales que tenemos? Con toda la cultura y con todo lo que tiene ahí. ¿Usted qué opina? Que es que ponga a Bad Bunny, dice, ¿ah? ¿Usted qué dice? ¿Qué le contesto? Ayúdeme. 610-660-115. ¿Usted está comiéndose una papita con cuero, todo rico, todo sabroso? Y sas, le dicen. Mejor péguese un batido de sábila. Así más o menos es, ¿ah? ¡Vamos ahí!

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Oiga, yo quiero que sepa que yo sé quichua. Porque en el colegio Manuela Cañizares nos enseñaban quichua. Porque yo soy profesora. Yo soy educadora primaria del Normal Superior Manuela Cañizares. ¡Chimpum!

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Bueno, nos vamos a marchar. Muchísimas gracias siempre por la apertura, por estar aquí. Muchas gracias. Disculparán cualquier fallo, cualquier situación. Les abrazamos con todo el cariño del mundo. Que Dios les bendiga. No se olvide, el fin de semana también es para que usted pueda disfrutar con su familia. Los niños hay que llevarles, hay que acompañarles a las actividades. Y ahora que viene el calor, más todavía. También hay que decirles a ustedes que ustedes también se merecen un poco de esparcimiento, pero siempre respetando a la niñez. Se les quiere mucho, que Dios les bendiga. Hasta el día lunes.

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Señoras, señores, ¿qué tal? Muy buenas tardes, ¿cómo estamos? 18 con 10 de la tarde. Buena vibra a través de la 103.7. Mi nombre es Diego Alexander, el Chichico DJ, quien te acompañará esta tarde de 6 a 22 horas. Recuerda cómo se llama la programación de estos fines de semana. Los Super Pelados. Así que usted está escuchando Los Super Pelados, la nueva generación del mix, a través de la 103.7. www.ecuachiri.es. Radio Ecuachiri, la cadena amarillo, azul y rojo, ¿cómo no? Enviamos esos saludos súper especiales a los amigos, amigas que se van conectando, que se van dando cita. A los amigos del M30, M40, M50. Bienvenidos, oiga, qué chévere, qué bacán. Con esa alegría, con ese entusiasmo, comenzamos a través de la cabina de la 103.7. Buena música hasta las 10 de la noche. Gracias a la conducción. ¿De quién te habla? Diego Alexander, el Chichico DJ. Estaremos con buenos premios. El día de hoy venimos muy regalones. Sí, señores, sí, muy regalones el día de hoy. Tenemos el día de hoy muchas sorpresas, así que vaya escuchando, vaya tomando nota, vaya sintonizando la mejor radio, la mejor programación de fin de semana. Así que amigos, amigos, les invito a que usted participe con nosotros. Activamos las líneas, activamos el 610-660-115 para que usted participe con nosotros, para que envíe esos saludos especiales a la personita que usted desee. En este caso, al amigo, a la amiga, al novio, a la novia, a la que sabemos también por ahí. Así que seguimos con esa buena energía que nos caracteriza a través de la 103.7. Oiga, vamos probando, vamos arrancando con buena música, buenos motores, para que usted vaya ahí distrayéndose un poquito a través de la buena vibra que le colocamos a través de la 103.7. También déjeme informarle, saluditos a la gente que va conduciendo el día de hoy, a los amigos del Uber, a los amigos taxistas, a los amigos de cada empresa que todavía está laborando, a los amigos que ya van a casita, como no también. A las damitas de casa también, que ya han acabado sus labores. Muy buenas tardes, bienvenidos, bienvenidas. Recuerde, Los Super Pelados, la nueva generación del mix. Aquí estamos para activar, para motivar a los chavalitos, a los peladitos, para que usted se pueda inscribir a través de la 103.7, a través de cualquier programación, para que usted venga a ser partícipe de este concurso de DJ que estamos aquí celebrando y haciendo a través de la radio Ecuachiri. Más información les damos más adelante. Así que vamos con buena música. 18 con 13 minutos. Bienvenidos, bienvenidas.

Oiga, qué chévere, qué bacano saber que por aquí la gente se va activando a través del 610-660-115. Por aquí nuestra amiga Soledad dice, oiga, qué bonito, qué chévere comenzar con esa buena vibra. Buenas tardes, mi don Chichico, bendiciones, que ya escuchándole, oiga, qué chévere, qué chévere. Espero mi regalito prometido, claro, cómo no. Oiga, de hecho, por aquí tengo una información muy importante para el día de hoy. Hoy en vivo, oiga, a través de la 103.7, cómo no, con los super pelados. También tenemos aquí muchas sorpresas, muchos regalitos. Déjeme comentarle por aquí que el día hoy mismo por la noche, hoy sorteamos entraditas para el gran concierto de la orquesta Guayacán, porque cumple sus 40 años de trayectoria. Así que amigos, amigas, ya saben, dentro de un rato abrimos las comunicaciones a través del 91-081-9992 para que usted participe. Vamos a hacer un regalito de 5 pases dobles para la gente que quiera ir a ver a estos grandes artistas. Luego le estaremos haciendo la recomendación muy importante para que el día de hoy vaya y disfrute escuchando a la orquesta que está de moda, Orquesta Guayacán. Oiga, también déjeme enviar por aquí saluditos a la gente que ya nos va sintonizando a través del WhatsApp personal o el WhatsApp de la radio también, dice por aquí. ¿Qué tal, mijo? Manda un saludito, porfa, para el grupo de arte ecuatoriano, por favor. Claro, cómo no. Saluditos para el grupo de arte ecuatoriano. En este caso, a Daniel Barahona, que se encuentra en el sector de Aluche. Muy buenas tardes, ¿qué tal? ¿Cómo estamos? También por aquí quiero enviar saluditos a Pollito Junior, dice. Está saliendo del trabajo, dice todavía, que más tarde llegará. Así que seguimos con buena música a través de la 103.7, porque nosotros aquí te ponemos la buena vibra que nadie te lo pone.

Oiga, déjeme enviar esos saluditos especiales a la gente que se va dando información por aquí a través del teléfono de la radio, a través del WhatsApp, a través del 610-660-115. Qué chévere saber que la gente aquí nos sigue. Por aquí dice, full sintonía desde la carga aérea de Madrid. Saluditos para el Gato Ceballos. Muy buenas tardes, ¿qué tal? ¿Cómo estamos, mi querido compañero, el Gato Ceballos? Bienvenido una tarde más aquí a los super pelados, la nueva generación del mí. Qué chévere, qué chévere. Nuestra comadre Fanny también dice por aquí, buenas tardes, compadre Chichico. Le escucho. A ver, que Dios le bendiga en su programa. Ah, muchísimas gracias, comadre Fanny. Saluditos a la familia Ronquillo en el sector de Villaverde Alto, si no me equivoco. También saluditos a los amigos de Móstoles que van teniendo full sintonía. A nuestro amigo Salomón dice, buenas tardes, amigo de Cuachiri. ¿Me puede ayudar con la ubicación donde se venden los palés? Claro, ahora le damos la información de los palés, ¿de acuerdo? A ver, saluditos también a los amigos y amigas que están saliendo ahora mismo de las obras. ¿Cómo no? Oiga, qué chévere saber que nos van sintonizando a través de la aplicación y a través de las www.ecuachiri.es. Bueno, es bueno saber que el día de hoy, viernes, 18:29, tenemos aquí, estamos regalándose el día de hoy. Más tarde le damos la información, porque hoy estamos regalando entradas para el grupo Guayacán, para que usted vaya, baile y disfrute con el grupo Guayacán. Así que pónganse las pilas, amigos y amigas. Así que seguimos con buena música a través de la 103.5.

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Oiga, ¿qué tal está la musiquita? ¿Sabe por qué estamos poniendo este tipo de música? ¿Usted lo sabe o no lo sabe? Porque los viernes se viene buena música. Desde las 6 de la tarde hasta las 10 de la noche, con los superpelados, la nueva generación del mix. Así que aquí te ponemos salsa, bachata, merengue, cumbia, reggaetón, lo que tú quieras. Y si quieres participar con nosotros a través del 610-660-115, déjanos tu mensaje y aquí te damos lectura.

Así es, amigos, 18:50. Oiga, amigo, amiga, yo le hago la cordial invitación para este 29 de mayo. 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Usted sabe bailar este tipo de salsita. ¡Ay, bien acurrucadita, sí o no! Vaya, vaya, yo le hago la cordial invitación. De hecho, estamos regalos el día de hoy. La sorpresa que le teníamos acaba de llegar. Así que habilitamos el 91-081-9992 para que usted participe con nosotros. Para que usted se lleve esas entraditas dobles. Para que se vaya con su pareja. Si no tiene pareja, yo le pongo... Yo le busco una por ahí. Yo le busco, yo le hago de cupido el día de hoy. Si no tiene pareja, pues se va con una amiguita, un amigo, con el vecino, con el primo, con la prima. Si no puede con la prima de Guápulo, puede con la prima de Tuctuco, si no con la de Villaverde. Pero llévele, llévele, ya que estamos regalones, llévele. Así que a los amigos, amigas, habilitamos el 610-660-115 para que usted participe con nosotros. O el 91-081-9992. Si usted nos llama, se hace acreedora a esas entraditas. Pase para dos. 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Va acompañado. 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

0: Así que vamos con buena salsa. Por el día de hoy vamos con buena salsa. 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Lo que usted nos pida, aquí le complacemos. 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
0: Vamos a ir con buena música.

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0: 19:07, amigos, amigas. Oiga, qué chévere saber que grata la sintonía. Grato el placer de estar aquí detrás de la mejor radio de Madrid, detrás de la 103.7. Oiga, queremos enviar esos saludos súper especiales a la gente del sector de Talavera de la Reina que nos sintonizan a través de las www.ecuachiri.es. También a los amigos de Toledo, a los amigos de Ávila, a los amigos de Cuenca, a los amigos de Badajoz también que se hacen presente, a los amigos de Murcia, Alicante, Valencia. Muy buenas tardes, ¿qué tal? ¿Cómo estamos? Oiga, déjenme también enviar esos saluditos súper especiales al sector de Plaza Elíptica, ¿cómo no? A don Pablito Simbaña, muy buenas tardes. Señorita Yasmín, muy buenas tardes, ¿qué tal? ¿Cómo vamos? En el sector de Villaverde, Richard Simbaña, muy buenas tardes, ¿cómo estamos? Oiga, por aquí tengo unos WhatsApps, tengo unos audios que a nosotros la verdad que nos hace sentir arriba, sentir y poner esa buena vibra que nosotros nos caracterizamos. Escucha esto de aquí.
1: Saludos a toda la radio de Cuasiris. Aquí empezando ya el fin de semana, terminando lo laboral. Vamos ahora con este calor unas cervecitas. Gracias por la buena vibra.
0: Así que, verdad, amigos, yo les aconsejo que para la sed, un vasito de agua bien frío, porque la verdad que fuera están haciendo unos cuantos grados de temperatura y la verdad que sí hace calor. Así que, amigos, amigas, no les inquieto, pero sí, refresquense un poquito con un vasito de agua, un buen refresco de naranja y, bueno, si quieren una cervecita, tómese, pero una que no hace daño. Sí o no, así que nosotros, amigos, amigas, aquí les ponemos las pilas, le ponemos la sintonía, la buena vibra para que usted vaya bailando, vaya gozando. Si usted va en el metro, escuchándonos en los auriculares, buenas tardes, bienvenido. Si usted va en el autobús, escuchando ahí en el 127, pero no sea mal pensado, en el autobús 127, buenas tardes, bienvenido a los amigos transportistas. Oiga, qué chévere, muy buenas tardes. Eso, cuidado el perro, buenas tardes, ¿cómo estamos? Oiga, qué buena música, otra vez.

Señoras, señores, 19:20, aquí activados con la buena música, a través de la 103.7. Mi nombre es Diego Alexander, el Chichico DJ. Oiga, les recuerdo

0: 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Buena música, buena vibra a través de la 103.7. Oiga, por ahí se van reportando esos mensajitos. Saluditos a Vanesita Rojas, como no, al amor de mi vida. Oiga, buenas tardes. Ya estará de caminito a casa, así que muy buenas tardes. Saluditos también a nuestro querido compañero Piolín, que nos va sintonizando por ahí. Oiga, no será, vea.
1: Hoy es viernes y el chino lo sabe.
0: No, no, si yo sé que a usted no le deja, que a usted no le dan permiso, ya lo sé de sobra. A los amigos transportistas, muy buenas tardes, ¿qué tal? ¿Cómo estamos? Oiga, qué chévere saludar a cada uno de ustedes. Omar Guevara dice, ¿qué tal mi pana? Felicito Niña desde Parla City. Aquí estoy, si se puede. Mamita mía, claro, cómo no, después le ponemos un poquito más de merengue. Gracias, aquí con Orito y DJ Pulga. Oiga, qué chévere, DJ Pulguita. Yo creo que ya muy pronto saldrá a los eventos el DJ también. 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Carmen Telio dice, buenas tardes a todos los que escuchan esta prestigiosa emisora. Gracias por alegrarnos todos los días con sus excelentes programas. Los escucho desde mi trabajo, Tres Cantos. Gracias, Carmita. Muy buenas tardes. ¿Qué tal? ¿Cómo estamos? Pilarcita Puente, buenas tardes. Bienvenido. Oiga, comadre, compadres, ¿qué tal? ¿Cómo están por ahí? ¿Cómo se lo están pasando? Bienvenida, Pilarcita. Oiga, también saludará, dará saludando a los demás compadres por ahí. Buena música a través de la 103.7. Seguimos con esa buena vibra que nos caracteriza. 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

19:47, amigos, amigas. Hoy ya queremos enviar ese saludo súper chévere ahí a Marcelito Cruz, que nos va sintonizando a través de la 103.7. Seguramente estará ya terminando sus labores, sus quehaceres de trabajo. Pues un saludo muy especial ahí a Marcelito Cruz. Muy buenas tardes, ¿qué tal? ¿Cómo lo está pasando? 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Saludamos a la gente que va al M40, M50, oiga, qué chévere. Saludamos a los amigos de Servipack, como no, a los amigos de MRW. También saluditos, gracias por la sintonía. A los amigos de Leganés, del sector de la fortuna, como no, también. En Ceseña, también a la familia Simbaña. Oiga, qué chévere, gracias por la sintonía. Buena bachata a través de la 103.7.

señoras y señores, ¿qué tal? ¿Cómo estamos? ¿Cómo lo estamos pasando? Oiga, qué chévere, qué bonito. ¿Cómo se dice por ahí? Estamos dando de todo un poco. A los amigos, amigas que nos van sintonizando, muy buenas tardes. A los amigos fieles que van escuchando la 103.7. Si usted quiere escuchar estos temas, bailarlos, gozarlos, yo le hago la cordial invitación. 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

aquí escuchando al nuevo programa a los super pelados. Que os vaya bien. Y nada, vengo escuchando desde que inició el programa. Como estaba conduciendo, no podía escribir, pero gracias por la excelente música. Y nada, más animados para el fin de semana. Saludos.

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0: Oiga, qué chévere, 20:44, señores, señores, oiga, qué bonito. Ya los compañeros de la radio, de la cabina, van aterrizando, van llegando. Oiga, qué bonito, me gustaría tener, bueno, tengo el placer, tengo ese privilegio de presentarle aquí en la 103.7 a uno de los grandes, DJs que hay aquí en Madrid, la verdad. Ahora mismo estamos aquí haciendo piña, estamos tratando de hacer lo que es la nueva programación, que es los viernes de 6 de la tarde a 10 de la noche. Se llaman Los Super Pelados, la nueva generación del mix. ¿Sabe por qué le digo eso? ¿Por qué le informo? Yo le informo porque si tienes menos de 18 años y te gusta el mundo del DJ, te gusta hacer scratch o tienes el talento para crear tus propias mezclas, este es el momento. 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Oiga, tenemos aquí en cabina a DJ Walter Mix. DJ Walter Mix, ¿qué tal? Muy buenos días, muy buenas tardes, muy buenas noches. En cualquier país que sea. ¿Qué tal, Walter? ¿Cómo estamos? Buenas tardes.
1: Muy buenas tardes con todos ustedes. Ya estamos aquí, ya estamos por acá en Equashiri, chicos, los 103.7. Aquí ya he acompañado con una buena compañía, Diego Alexander, más conocido como Chichico Mix. Y también ya tenemos a Pollito también, que acá viene, estamos esperándole a Pollito. Pilas, Pollito tiene que desahuevarse, ¿eh? Ya tiene que ser gallito.
0: Oiga, Pollito, ya tiene que comenzar a ser gallo bello, por ahí como le dicen ya. Si no, las peladas yo creo que no le van a seguir. Le van a seguir los gallos mismo.
1: Pues un saludito para todos los amigos en TikTok, la gente que está conduciendo también. Buenas tardes a los señores transportistas, a las señoras, a las damitas también que están ahí en sus quehaceres domésticos, a la gente que está trabajando, a la gente que nos acompaña desde aquí en la sintonía, ¿no? En la radio, los 103.7 FM en Madrid, España, Equashiri, chicos. Ya pues, como Diego Alexander, pues para no cansarles mucho, ya lo saben, estamos desde, es el segundo programa, es la segunda vez que el día de hoy estoy la grata compañía que me ha invitado Diego. Muchas gracias, Diego, de verdad. Vamos a ponerle el empeño, el sabor, el ritmo y la rumba que nosotros lo sabemos hacer. Me llamo DJ Walter para todos ustedes y la próxima semana vamos a ver si la hacemos un poquito y súper mejor, ¿eh?
0: De todas formas, amigos, amigas, déjeme enviarle ese súper saludo, súper chévere en el sector de Tenerife a Daniel Velasco. Oiga, Daniel Velasco, ¿qué tal? ¿Cómo estamos? ¿Cómo lo estamos pasando aquí nosotros con un poquito de calor? No sé tú allá qué tal. Pero la verdad, quiero enviarte ese saludo súper especial para ti, para tu nenita, para tu señora esposa y, cómo no, para tu señor padre, para don Gustavo Velasco. No es don Gustavo Velasco. Don Gustavo Velasco, así que saluditos en Tenerife, aquí en España, saluditos a todos ellos, y cómo no también enviar un saludo súper especial a la familia Simbaña en el sector del barrio más aniñado que tiene Quito. ¿Sabe cuál es ese? Es el barrio, no, es la zona residencial de Las Casas. Así que el barrio Las Casas de arriba, señoras, señores, con esa buena vibra, con esa buena energía, saludos muy especiales, en especial a Paulinita Simbaña, que nos están sintonizando a través de las www.equashiri.es. La verdad que saluditos a ellos, a mis abuelitos, a mis tíos, a mis primos, que la verdad dicen que están con el radio a tope. 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Buena música, 20:49. Así que amigos, amigas, les hago la cordial invitación para que usted escuche todos los viernes de 6 de la tarde a 10 de la noche, Los Super Pelados, la nueva generación.

0: 20:55, amigos, amigas, oigan qué chévere. Buena música, música tropical para solamente sus oídos. Por ahí dice, qué bien. Un gran saludito a los duros del viernes. Desde Antón Martín, saludos. Ya sé quién es. Ya sé quién es. Yo le vi en el 127 anoche. Pero en el autobús, mal pensado.
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0: Si enviamos no... por ahí también saludos. ¿A dónde? ¿Dónde, Walter?
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2: ¿A los amigos del 127 o 124?
0: ¿Cómo? No, sí, lo que pasa es que ayer le vi a Pablito Simbaña en el 127.
2: Ah, yo le vi en cuatro caminos, era el 124.
0: No, no, 127, pero en el autobús. Así que no pensará mal. Vaya a ser que la mujer luego le pegue.
2: Oye, saludito para todos los amigos que ahí están en TikTok, para el DJ César Uriel. ¿Quién más está ahí? Vamos a ver si se apunta. ¿Quién más se puede apuntar por acá? A los super pelados de la nueva generación del MIC, chicos. Así que cordialmente invitados. Vamos con más música.
0: Oiga, Waltercito, ¿cómo es que le ha puesto el nombre apodo? ¿Lo decimos o no lo decimos? Oiga, Walter, mire, vamos a hacer rapidito. Bueno, usted ponga la musiquita. Tenemos 5 minutos, 20:56, bueno, 4 minutos exactamente, para que la gente participe con nosotros. Si usted quiere ser acreedor a un par de entraditas, yo aquí le doy. Lo único que tiene que hacer es marcar al 91-081-9992. Y yo le regalo aquí unas entradas para esta noche el concierto. ¿Qué le parece? Esta noche el concierto de los grandes. Usted quiere irse a Guayacán y no quiere pagar entrada. Yo aquí le hago que se gane una entradita, vea, para que se vaya con una pareja. Si no tiene pareja, aunque sea, le mandamos aquí con nuestro bajista el pollito. Y si no le quiere el pollito, le mandamos con el Walter. Y si no le quiere al Walter, le mandamos con la Rosemary. Pero le mandamos con alguien. Y si no, le traemos una prima de Villaverde. O la de Teotihuacán. Pero de que se va con alguien. Así que recuerde, 91-081-9992. 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Para hoy, sí, señores, para hoy. 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Un par de llamaditas al 91-081-9992. Participa con nosotros. Oiga, ya que dice, baila la Rocky.

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Saludamos a los amigos, amigas en el sector de Leganés, a la familia Rosado, a los gemelitos en este caso. Martita Simbaña, buenas noches. Esta música solamente la encuentras a través de la 103.7. Nosotros somos los Super Pelados, la nueva generación del mix.

0: 21-21-04, amigos y amigas. Buena música. Buenos temas. 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Oiga, déjeme contarle que nadie se ha querido ganar las entraditas dobles para esta noche. Pero bueno, no pasa nada, seguimos con buen ritmo. Enviamos los saluditos especiales a Natalia Tupiza. Oiga, qué chévere, gracias por la sintonía. A nuestro amigo Josh Mixer también, muy buenas tardes. ¿Cómo estamos? Por aquí a nuestra amiga Carolina Jacome también, muy buenas. DJ José Luis Powell, buenas tardes, buenas noches. Edwin, DJ Pato Mix, buenas noches, ¿cómo estamos? Una recomendación súper importante. Si a usted le gusta viajar así como a Chichico, yo le invito, cosa seria es la cosa. Oiga, Walter, ¿usted quiere viajar así como Chichico?
1: Ya nos fuimos. Tremendo viaje, así que si quiere apuntarse, ya lo sabes, tour Chichicos.
0: 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Oiga, tenemos por ahí una llamadita al aire.

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0: palabras cuando se enciende la fiesta, cuando los oyentes sacan las palmas arriba, sí, señores, señoras. Ahora es cuando los amigos de la moto, no, los amigos de la moto que cojan nomás, que vayan con las banditas en la moto. ¿Sí o no? Saludamos a los amigos del M30, M40, M50 que van sintonizando la mejor radio de Madrid. Buena música a través de la 103.7. Gracias a los amigos que nos sintonizan a través de las www.equacity.es. Gracias también a los amigos, usted ya sabe a cuáles me dirijo, a los que están ahí dándole tic-tac a la pantallita también, muchas, muchas gracias y saluditos a cada uno de ellos. Oiga, seguimos con buena música a través de la 103.7. 610-660-115 para que usted participe con nosotros. Queremos enviar también desde aquí esos super happy birthday. Esas felicidades de cumpleaños a las personitas que están de cumpleaños el día de hoy, ¿cómo no? Oiga, ya se acerca el cumpleaños de nuestro querido bajista, de Pollito. Así que saluditos a los cumpleaños del día de hoy o de este fin de semana. Recuerde, buena música, buena vibra a través de la 103.7. Mi nombre es Diego Alexander, el Chichico DJ, junto a la grata compañía de nuestro Pollito Junior, el que se está haciéndose ya gallo mayor, y también de nuestro querido Walter Lincango, más conocido como el Chinito Mix o el Chinito Walter. ¿Cómo le ponemos? O Don Palomas. Usted elige. Buena música a través de la 103.7.
1: Walter Mix, Walter Mix.

0: ¡Qué lástima, qué lástima! ¡Qué lástima que sea las 21:27! ¡Buena música, ahora sí! ¡Ahora sí la gente se acaba de conectar! ¡Lo que le gusta a la gente! ¡Le estamos dando lo que a ella les encanta! Saludamos por aquí a la amiga Bebecita Martínez, dice... Ya días no escuchaba esas canciones. Oiga, diga desde qué parte nos sintoniza, por favor, para enviarle esos saludos súper buenos. ¡Qué lástima!
1: ¡Qué lástima! ¡Qué lástima!
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Saludamos a cada uno de ellos que ahora mismo están sintonizando la radio. Así que saluditos a los trabajadores, a los que están ahí en el Rincón de Don Carlitos. Buenas noches. 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

9 con 43 minutos de las 2 tarde noche, amigos y amigas. Esto se va terminando, como todo lo bueno se acaba. Oiga, para nosotros ha sido un placer inmenso e enorme también. Recuerde, nosotros somos los super pelados, la nueva generación del mix. ¿Por qué le digo esto? 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Gracias por los saludos. Gracias por la sintonía. Oiga, nos quedan exactamente 15 minutitos para poder hacer y deshacer lo que queramos. Gracias a la compañía de Pollito Junior, que ya mismo se pone a los mandos y a los controles. Tenemos el personaje de Kiko. Por ahí también tenemos el personaje del Don Paloma. Oiga, 15 minutitos de buena música a través de la 103.7.

0: con tus ojos si no eres feliz. 9:53, amigos, amigas. Se nota que hemos vendido el pescado. Walter, ¿qué tal? Cuénteme.
1: A despejarnos un poquito la mente, a travesear un poco la música, ya lo sabes, para llegar a todos ustedes en este fin de semana, día viernes, ya el cuerpo lo saben, dice, hay que ir a descansar y hacer los quehaceres domésticos para el lunes, ¿eh? Así que chicos, listos y dispuestos a salir de rumba. ¿Quién se va a ir de rumba? Hoy día tienen un evento súper guapo, súper chulo, ¿no?
0: Pues sí, la verdad que sí, hay un evento muy bonito esta noche, así que a la gente... lastimosamente la gente no quiso participar, pues las entradas de hoy yo creo que nos vamos a llevar nosotros mismos.
1: ¿Quién se apunta?
0: Yo sí decía. Oiga, yo veo que todavía está haciendo un poquito de calor. ¿Qué tal si vamos ya?
2: Hoy es viernes y el chino lo sabe.
1: ¿Y eso a dónde? Aquí esquina, pan bendito.
0: No.
1: Inviten, manden un mensaje, un local, algo, pues.
0: A los amigos, amigas inquietosas. Walter, nos tenemos que marchar lastimosamente. La verdad, ha sido de mi agrado, ha sido un placer contar otro fin de más contigo. Ya poquito a poquito, pollito ya va haciéndose un poquito gallo y ya.

0: con nosotros los días viernes, ya lo sabes. A partir de las 6 de la tarde, los días viernes, allá Diego Alexander con la buena música. A partir de las 6 de la tarde hasta las 10 de la noche, cada viernes, ¿eh? Cordialmente invitados. Ahí estaremos intentando hacer todo lo posible, llegar a tus cinco sentidos con buena música.
1: Hoy es viernes y el chino lo sabe.
2: Oye, pues la verdad no sabemos si ir a pegarnos un piscinazo, un largo.
0: No se puede. Hay que trabajar mañana, Diego, tempranito, por favor, ¿eh?
2: Oiga, ¿quién se pegarse un largo? ¿Quién se pegarse un largo? Oh, un piscinazo, digo. Usted ya está pensando en el chorizo que le gusta comer abajo, en pan bendito, el chorizo que le dan abajo en pan bendito. Así que amigos, de mi parte ha sido un placer rotundamente loco saber que mucha gente nos apoya en este nuevo proyecto. Saluditos a la gente que se ha comunicado con nosotros, que se ha dado cita el día de hoy para compartir aventura, compartir música, anécdotas. Es el segundo programa que lo vamos haciendo. Que nos acomodemos un poquito, coger un poquito más de confianza con la gente, con la mesa, con una cosa y la otra, y ya vamos sacando, yo creo que más fuerte la programación. Vamos puliendo poquito a poquito, ¿sí o no?
0: Claro que sí, cada fin de semana, no se olvide, ahí venimos con más éxitos, más música y diversión para todos ustedes. Viernes a partir de las 6 de la tarde, Diego Alexander, por favor, no me lo vayan a decir en los eventos Chichico, por favor.
2: No, con respeto, don Chichico, ya está. Walter, nos vamos.
0: Nos vamos acostumbrando y despidiéndonos en este momento. Nos vemos mañana, Diego, por favor. Pilas tempranito.
2: Nos vemos mañana.
0: Y conmigo, hasta la próxima semana, chicos. Un gusto y un placer. Nos vemos. Hasta pronto. Haga el amor y no la guerra.
2: Como dice mi compañero, haga el amor y no la guerra. De mi parte igual. Un saludito para las chicas. Un besito para ellas, para cada una de ellas. Más que todo a las mujercitas que hoy se han dado cita con nosotros. Sí. A los amigos taxistas, a los amigos conductores, a los amigos de Uber, de Cabify también. Un saludito muy especial de parte de la cabina de la 103.7.
0: Guardias de seguridad también.
2: Correcto, que nos llevan esos celulares, esos auriculares, esos audífonos. La verdad que es súper chévere saber que todos ellos...
0: A las señoritas también que saben cuidar ancianos, están ahí en la casa, son internos y están escuchando la radio.
2: Claro, así que correcto, saludos a cada uno de ellos, saludos a mis compadres en el sector de aquí de Pollito. ¿Dónde vives tú?
0: Ya va. Oye,
2: dije, a los vámonos, amigos de Pan Bendito. Es que a Pollito le pillo desprevenido.
0: Oye, ya vamos.
2: Bueno, chicos, chicas, de mi parte ya saben, un apretón de mano para los colegas, un besito para las chicas. De mi parte será hasta la próxima semana, poniéndole la buena vibra, esa buena música con la que nos caracterizamos y poniéndole ese ambiente que viernes tras viernes le transmitimos. Así que de mi parte, hasta la semana que viene, mi nombre es Diego Alexander, el Chichico DJ. De mi parte, nos vemos. ¡Chao, chao!

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